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1: Muchas gracias, Claudio. Felipe, entrevistaron a hombre, lo de Conce no salió, ¿cierto?
2: No, están repasando las jugadas.
1: Ah, ya, porque aquí está Sangüesa, lo están esperando para entrevistar. Bueno, les cuento que con el sistema de Copa de la Liga, el campeón obtiene el cupo Chile 3. Este cupo no es directo a la fase de grupo, corresponde a la fase 2, que es la fase previa a la Libertadores. La distribución de Libertadores quedó así. El Chile 1, que es el campeón de la Liga Primera, va a la fase de grupos. El Chile 2, que es el subcampeón, va a la fase de grupos. El Chile 3, que es el campeón de esta Copa, la Copa de la Liga, va a la fase 2 de Copa Libertadores. Y el Chile 4, que se define entre el campeón de Copa Chile y el tercero de la Liga de Primera, según la fase vigente, también va a la fase previa. Así que esas son las reglas del torneo de Copa Libertadores. Pero de todas maneras, clasificaron a fase previa a Copa Libertadores, ya recibe bueno, unas luquitas, Jorge.
3: Sí, ¿no? Estamos hablando de segunda fase, estamos hablando de algo así como $500,000, más o menos, que se recibe en forma inmediata. Ahora, si usted tiene la posibilidad de ganar un partido, son $350,000 más, y obviamente si usted llega a la tercera ronda, está fijo que si usted gana, avanza a la fase grupal de Copa Libertadores, y solo por esa tercera fase son $800,000 más, y si usted gana un partido, o sea, la verdad es que es negocio redondo, ¿no? O sea, aquí obviamente pasa, ¿no? En ese sentido. De lo contrario, si tú pierdes esa tercera ronda, te vas a la Sudamericana, así que por lo tanto te llega plata igual. Y por eso es importante este torneo. Ahora, vamos un poco al partido. Me atrevería a decir yo un partido en donde Ñublense, bueno, logra finalmente un triunfo importante, pero en donde creo yo que no pudo Ñublense los primeros 45 minutos, a pesar de que igual terminó en ventaja de 1-0, controlar en la zona media. Definitivamente, Ñublense se ordena, ¿no? Cuando se produce esta modificación y Bozzo pasa justamente a ocupar esa zona de corte, esa zona de quite, y definitivamente ahí Ñublense comienza a posicionarse, Jorge, en la zona de medio campo. Hoy contigo.
2: Vamos a las notas.
3: Ya.
4: Estamos con el jugador experto bici de este compromiso, Diego Sangüesa. Diego, para ti, felicidades, fuiste el mejor de la cancha, estuviste muy poco, pero ¿qué momento?
5: Sí, la verdad que con mucha emoción, gracias a Dios se pudo dar el gol y el triunfo y también los pases semifinales.
4: Diego, lo gritaste con todo, está clasificado además.
5: Sí, la verdad que lo grité con todo, porque entrar y hacer un gol a último minuto es algo inolvidable.
4: El sueño del pibe, decía Manuel Tezano.
5: Sí, el sueño del pibe, como se dice, y feliz de poder aportar al equipo los minutos que tocan.
4: Diego, muchas gracias y a celebrar.
5: Muchas gracias.
3: Bien, ahí están las palabras entonces del autor del gol del triunfo de Ñublense, en este caso la figura del partido, que sin lugar a dudas entonces le permite a Ñublense el poder ir a semifinales de este torneo de la Copa de la Liga, que como lo decía muy bien Felipe, se va a jugar en el mes de julio, ¿no? Y lo que va a ser, por supuesto, esta instancia de primero semifinales y posteriormente el día 18 de julio será la gran final de este torneo que se va a jugar en lo que es, por supuesto, el estadio ahí de Elías Figueroa, ahí en la ciudad de Valparaíso, donde finalmente se va a jugar esta gran final. Así que Ñublense ya tiene rival, es O'Higgins de Rancagua, partido que en un primer término se va a jugar acá a mitad de semana, puede ser día miércoles, puede ser día martes, por ahí, y posteriormente entonces Ñublense tendrá que ir a jugar a Rancagua el fin de semana para de esta manera tener esa chance. Así que es un poco lo que se viene. Ahora Ñublense se tiene que concentrar también, estimados auditores, en lo que va a ser el cierre de la primera rueda del torneo nacional, cuando el próximo día sábado a las 20 horas en este mismo estadio tiene que enfrentar al cuadro de Huachipato, al cuadro de Jaime García, en lo que va a ser también esta última fecha de esta primera rueda del torneo nacional. Y tras Cartón comienza la Copa Chile, en donde Ñublense tendrá que ir en un primer término a jugar con Curicó en Curicó, y luego tiene que recibir acá al conjunto de Rangers de Talca. Así que por lo tanto ese es un poco lo que se viene. Ahora, lo dijo también el técnico en la semana, ustedes lo pueden escuchar, es que definitivamente la Copa Chile él pretende jugarla con jugadores más canteranos que están en el primer equipo haciendo ya sus primeras armas, y que obviamente también algunos jugadores que no han tenido mucho minutaje con respecto también al torneo nacional. Así que va a presentar un equipo más mixto en ese sentido. Y bueno, ahí de adelante entonces Ñublense seguirá teniendo un poco más de acción en cuanto a lo que es lo futbolístico, pero reitero, concentrado, me imagino, en una primera chance que es justamente este torneo de la Copa de la Liga, para poder tener esa posibilidad, ¿no?, de ir como Chile 3 a pelear esa instancia. Así que, insisto, creo que aquí lo importante es el triunfo, aquí lo importante es cómo Ñublense, sin lugar a dudas, logra este paso a instancias semifinales, y de esta forma entonces ya comienza con centrarse en lo que va a ser el próximo fin de semana, en el cierre del torneo de la primera rueda. Voy contigo, Claudio, en cualquier instante. Nosotros ya estamos en sala de prensa, seguramente será el técnico de la Universidad de Concepción el primero en hablar.
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3: Muchas gracias. Sí, ya ha llegado el técnico de la Universidad de Concepción para lo que va a ser seguramente el análisis de este partido del día de hoy, con este obviamente resultado que en la cara se refleja que obviamente no era lo que ellos querían. Creo que la Universidad de Concepción, a pesar de un hombre menos, luchó, bregó, intentó, y bueno, lamentablemente las cosas no se dieron. Vamos a ver, están todos habilitándolo para acá, para poder tener esa chance, esa posibilidad, y bueno, vamos a partir justamente con lo que es la rueda de prensa con el técnico visitante, entonces el técnico del cuadro de la Universidad de Concepción. Vamos a ver, ¿esto está funcionando? Estamos viendo, muy bien, sí, Jorge Hija, sí, muy bien. Aquí estamos a la espera, estamos hablando con el periodista de la Universidad de Concepción, que está a cargo justamente de todo aquello. Bueno, aquí estamos. Muchas gracias, profesor. Primero que nada, buenas noches, felicitaciones, porque a pesar de un hombre menos, a pesar de todo aquello, ustedes lucharon hasta el final, en la cara se refleja que no era el resultado que venían a buscar. ¿Cuál es el balance que hace de este partido? Y lo otro que les quería... ¿Por qué guardó hombres tan importantes y no salió con un equipo un poco más estelar, si pudo a lo mejor haberse ya un resultado más positivo acá de Chillán? Buenas noches.
6: Buenas noches, gracias por la pregunta. La verdad que este partido no es que lo habíamos mirado en menos, simplemente queríamos ver jugadores que han tenido poco ritmo, han venido, hay jugadores que vienen de lesiones, entonces queríamos ver en qué nivel estaban. Pero eso no creo que no influyó en lo que nosotros planteamos, todo lo contrario, creo que los muchachos hicieron de mejor manera el partido, el primer tiempo creo que fue bastante positivo. En ese sentido me voy tranquilo por lo que hicimos, obviamente la expulsión no nos ayuda en mucho en realidad. Pasar a una antes jugada que podría haber cobrado el foul, pero bueno, son cosas del momento. Me voy tranquilo, me voy contento por el esfuerzo que hicieron los muchachos.
7: Bien, ahí está. No, o sea, le están consultando.
8: Ahora ya empiezan a preparar el último partido del campeonato, de la primera rueda. ¿Cómo, qué balance hace? Y ya pensando la Copa Chile.
6: Hola. Sí, bueno, el balance creo que ha sido positivo de los muchachos. Han entregado lo mejor que tenemos. Creo que estos partidos que hemos jugado hemos demostrado que somos un equipo fuerte, tenemos buenos jugadores. Y pensando obviamente en lo que viene más adelante, simplemente estamos paso a paso. Yo todavía sigo como interinato, así que en ese sentido voy viendo lo que es partido a partido.
7: Bueno, escuchemos a otro.
9: Buenas tardes. Me imagino que con sensaciones un poco agrias, un poco negativas, porque si bien es cierto, la Universidad de Concepción, creo, dentro de mi visión, mantuvo a Ñublense a raya gran parte del partido, fue un partido bastante parejo, y de hecho creo que lo pelearon hasta el final. Ursi por ahí incluso tuvo algunas discusiones, algunos encontrones, y eso demuestra que no, ustedes no venían a ser comparsa hoy día, que no venían a entregar el partido y querían ganarlo. ¿Cuál es la sensación? Porque finalmente post expulsión, inmediatamente viene el tiro libre, una pelota en el área y ustedes terminan perdiendo el partido. ¿Cuál es la sensación del camarín y suya puntualmente como DT?
6: Gracias por la pregunta. Lo puntual es que fue fábula anteriormente, como te dije, amateur. Pero bueno, son situaciones de árbitro que cobran en el momento, ¿no? Tampoco vamos a culpar en extremo al arbitraje, no, para nada. Cometimos errores ahí de marca, cometimos errores puntuales, pero insisto, o sea, tal como dices tú, mantuvimos a Ñublense ahí en expectativa. Nosotros con equipo mixto, creo que hicimos un buen partido, no vinimos a regalar nada. Yo se los dije a ellos que todo partido que juguemos, independiente que sea oficial, o sea, amistoso, tenemos que ganarlo. Hay que acostumbrarse a ganar, hay que acostumbrarse a sentir que el juego es al 100%, no al 70%, y hoy día quedó mostrado. Con un hombre menos tuvimos al último una ocasión del Leo, y la verdad que eso también nos mantiene contentos con la actitud.
7: Seguimos escuchando la entrevista del técnico de la Universidad de Concepción.
9: Tercer partido con Ñublense.
10: Se me mete el vuestro, Jorge, que acá en la cancha estaban entrevistando al Jorge Rivera, así que luego ya se va. Sigue en la cancha el técnico de Ñublense. Estamos en la conferencia de prensa de Ricardo Viveros, técnico interino al lado de Conce.
9: ¿Usted piensa exactamente lo mismo?
6: Sí, por eso te dije, lo dije anteriormente, no venimos a especular. Yo quiero que por lo menos mi equipo juegue a ganar siempre, tratar de hacer un buen fútbol, tratar de hacer un buen juego, y creo que ellos lo han entendido. Y hay que acostumbrarse a eso, o sea, creo que si jugamos así vamos a tener más posibilidad de ganar que de tener derrota. Ahora, buscar culpable, no sacamos nada, ya el partido se perdió, pero sí me voy con la tranquilidad y por lo menos la forma que lo hicimos fue positiva. Así que en ese sentido me voy tranquilo.
7: Muy bien, ahí están las palabras del técnico entonces del cuadro de la Universidad de Concepción, señalando que se va con la tranquilidad, ¿no?, del trabajo hecho, de que su equipo luchó, bregó, a pesar de estar con un hombre menos, intentó, y eso obviamente habla, reitero, de la instancia futbolística, que también ellos se tomaron este partido como tenía que ser, y obviamente, bueno, al final Ñublense ganó, porque pudo convertir dos goles que fueron importantes, pero la Universidad de Concepción hasta el final intentó, bregó por también llevarse lo suyo. Así que por lo tanto, Pato, creo que está un poco a lo ajustado lo que vimos en el campo de juego, por lo menos las palabras del técnico del cuadro de la Universidad de Concepción.
1: Así es, claro, y probó hombres, a pesar de que el técnico interino tiene que ir moviendo un poco, sí, el equipo para dejarlo a quien llegue, o a lo mejor lo ratifica Ricardo. Estaba el Coto Rivera conversando con Sergio Lloino,
2: Pato,
1: acá en la cancha, ahí se va, disculpa, ahí termina la conversación con Lloino, lo saluda, lo abraza, se va a Camarines, así que lo más probable es que se vaya ya rumbo a la sala de prensa. Pipe.
2: No, sirve para contar nomás que esa nota no salió al aire, ¿eh? Se cortaron inmediatamente y se fueron a Iquique lo de la televisión.
1: Sí, no, me imagino, si estaba la conversación y grabado. Pero ya terminó la conversación con Sergio Lloino por parte del técnico, se fue a Camarines, así que pronto se va a ir, ¿eh? A ver si trae refuerzos para el segundo campeonato. Avanzamos en la Copa de la Liga, algo tendrá que llegar, ¿o no? Bueno, estamos a la espera entonces.
7: Yo lo veo difícil, don Patricio, porque el otro día ya algo esbozó, sí. Algo esbozó.
1: Fue lo mismo que dijo un ex técnico inglés también y no llegó nadie.
7: Exactamente, sí. Pero bueno, habrá que ver ahí qué es lo que va a pasar.
1: Qué era lo que había. Bueno, estamos esperando entonces que llegue a la zona de conferencia el técnico Juan José Rivera para el análisis de este partido, que lo ha ganado Ñublense por 2-1 sobre la U de Conce, que lo deja como líder del grupo. Ha terminado ya la fase de grupo de la Copa de la Liga. Clasificaban, recordemos, el primero de cada grupo. Está ya clasificado Ñublense, clasificado Higgins y también el equipo de Coquimbo Unido. Falta todavía conocer al último clasificado, que va a enfrentar a Coquimbo. Ñublense ya tiene rival, que es el equipo de O'Higgins, en esta semifinal de la Copa de la Liga, que recordemos entrega un cupo como Chile 3 a la fase de grupo de Copa Libertadores de América. Vamos a los estudios centrales y ya volvemos con Jorge Hernán ahí en la parte baja.
0: Muy bien, acá estamos como siempre en la parte final ya, aún queda una conferencia de prensa, ¿cierto?, del técnico local, para analizar el partido Ñublense 2, Universidad de Concepción 1. 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
1: Muy bien, Jorge Hernán, yo le cuento que acá se escucha mucha pirotecnia. No sé, sí, si será por el triunfo Ñublense.
7: Puede ser.
1: Le quiero preguntar a... Todavía no llega el Coto, ¿cierto?
7: No, todavía no llega.
1: Vamos a esperarlo. Felipe Díaz, le quiero preguntar ya, ¿cuál es el próximo partido de Ñublense? ¿Qué campeonato enfrenta en la próxima fecha Ñublense?
2: A Ñublense va a jugar el próximo sábado a Canchillán nuevamente con Huachipato, ya finalizando la primera rueda de la primera división ante Huachipato.
1: ¿Tiene horario ese partido todavía?
2: Sí, señor,
1: ¿no?
2: 20 horas.
1: 20 horas, ya.
2: El próximo sábado.
1: Horario estelar para que llegue más gente, hoy día 4.000 personas, esperamos, llegarán unas 5.000, 6.000 para el partido con Huachipato. Sí, más la gente de Talcahuano, es de esperar que tengamos un buen marco de público y cierre de buena manera Ñublense la primera fase de este torneo de la primera división del fútbol chileno, porque llega con un buen envión anímico, pese a jugar no un buen partido hoy día, pero lo ganó, clasificó, avanza y eso te ayuda a trabajar mejor en la semana para llegar al próximo partido, Jorge Hernán.
7: Sí, bueno, hay que señalar que no vamos con O'Higgins, hombre. O'Higgins, él es el Real. O'Higgins acá. ¿Coquimbo? Me están diciendo que es Coquimbo. A ver, que las bases, el mejor ubicado del torneo pasado, que es Coquimbo, se cruza con el último y Ñublense fue décimo.

0: y se enfrentará al equipo con la tercera mejor numeración bajo el mismo criterio conformando la semifinal 2. Vale decir, llave semifinal 1, el primer clasificado versus el cuarto clasificado. Y esto es por el orden que está en el torneo nacional. Y en la semifinal 2, el segundo clasificado con el tercer clasificado.
1: O sea, tenemos clasificado a Coquimbo.
0: Hay que ver la tabla de posiciones.
1: Claro, tenemos clasificado a Coquimbo, tenemos clasificado a Ñublense, tenemos clasificado a Higgins y falta saber mañana qué pasa si es Audax.
0: Sí, hasta el minuto Ñublense estaría como el cuarto clasificado por la posición en la tabla. Y estaría ya enfrentando efectivamente Coquimbo. A Coquimbo Unido.
1: Ya, sí. Ahí está, clarito entonces el mapa.
0: Eso es lo que estaría pasando.
1: Ya, muy bien, se viene entonces ya el técnico para el Ñublense. Por lo que vemos ya hemos apreciado, aquí viene JJ Rivera. Sí,
0: Jorge, si pasa Calera, quedaría Calera como cuarto.
1: Quedaría Calera, claro, si pasa Calera, quedaría Calera como cuarto. Y ahí vamos nosotros con ya,
0: okay. Pero eso es, vamos a la conferencia de prensa.
1: Muy bien, sí, ya ha llegado acá el Coto Rivera. Vamos a escuchar. Algo le ha pasado ahí. ¿Alguna molestia en lo físico? No, dice que no, el Coto. Muy bien, ahí están instalándole todos los micrófonos ahí por haber. Vamos a escuchar las impresiones del Coto Rivera, ¿no? Que ya está llegado acá. Vamos a ver, vamos a escuchar. Va a comenzar entonces todo lo que es la conferencia de prensa acá con el Coto Rivera. Somos Ñuble Deportivo. Ahí están tomándose un poco alguna instancia. Escuchemos.
2: Vamos a comenzar con la conferencia de prensa de nuestro director técnico, Juan José Rivera.
1: Muy bien, vamos a ver. Ahí vamos a empezar con las preguntas. Escuchemos.
3: Buenas noches, Juan José. Felicitaciones por el objetivo logrado, pero el análisis también tiene que ser objetivo y yo creo que tú lo asumes. Más allá del objetivo logrado y el resultado que fue positivo, ¿qué es lo que más rescatas del equipo hoy día y aquellos aspectos que tú crees que se puede subsanar porque el rival también en algunos pasajes complicó a Ñublense y mostró que fue un gran rival?
4: Sí, buenas noches a todos los partidos que hemos disputado en el campeonato y sobre todo si uno analiza los partidos de la Copa de la Liga, han sido súper competitivos, súper parejos. Hoy día nos enfrentamos a un rival que varió incluso nombres, ¿no es cierto? Jugaron muchos muchachos que tienen menos minutos, pero un equipo que tiene muy buen pie, que nos complicó. Lo primero que destaco es que nosotros teníamos la necesidad de clasificar y ahí teníamos que sellar la clasificación. Para mí eso es lo más importante después. Es bueno poder seguir corrigiendo después de estar en una semifinal. Creo que hubo pasajes que nos costó los peores 15 minutos presionar, después modificamos el sistema, nos acomodamos mejor, pudimos recuperar un poco más de balones, no tan atrás, sino que más en zona media, teníamos espacios para atacar, abrimos el marcador, creo que tuvimos más espacios todavía después que no supimos aprovechar. El segundo tiempo, el gol también es un golazo, ¿cierto? Pero a la vez también eso nos hace retroceder un poquito en el campo. Creo que esta vez las modificaciones hicieron que el equipo subiera un poquito más en la cancha, pero bueno, son aspectos que tenemos que ir corrigiendo. La presión en nuestra cancha, yo siento que a los muchachos les acomoda una presión un poquito más precisa, de menos manejo de balón del rival, y ahí tenemos que ir también trabajando nosotros para encontrar esa comodidad. Pero destaco el ordenamiento del equipo, destaco no bajar los brazos nunca, destaco que sabíamos que era muy necesario clasificar porque habíamos hecho una muy buena Copa de la Liga en todos los partidos, y creo que al final los muchachos tienen un buen premio estar en una semifinal, en un grupo complejo, en un grupo difícil, en el cual todos los partidos fueron súper competitivos.
1: Ahí está la primera impresión del técnico de J. Rivera. Escuchemos.
5: Y felicitarte por la clasificación, invicto. Eso no es un tema menor. Y yo creo que los cambios esta vez llegaron a tiempo en el partido pasado. Los mismos cambios no alcanzaste a hacerlo antes que se produjera el empate 2-2. Que nos cambió. Y en cambio ahora lo hiciste justo en el empate 1-1. Sí. Y cambió porque efectivamente Buzo jugando en esa posición y Calderón logramos afirmar justamente todos los cambios que ellos habían hecho. No sé si coincides tú con eso.
4: De hecho, lo conversamos con Fernando, ¿no es cierto? Solís, que no queríamos que nos pasara lo de la vez pasada, porque es muy normal cuando un equipo va perdiendo que dé pasos adelante. De hecho, hasta nosotros nos pasó muchas veces. La Serena, recuerdo, nos hizo el 2-1. Y nuestro equipo terminó súper volcado en ofensiva. Es normal que le pase muchas veces. No es lo ideal, pero es normal que un equipo que está en ventaja vaya un poquito más hacia arriba. Y lo importante es mantener el orden y también aprovechar los espacios para que no siempre te ataque el rival, sino que también uno tener opciones de llegar con un espacio más amplio. Yo creo que las modificaciones esta vez dieron mucho aire al equipo, dieron frescura. Y nos dimos por la con maña en el fondo para no disputar el partido como fueron 25 minutos contra el Audiacón sacar por el torneo nacional, que fueron más en campo nuestro. Esta vez creo que fueron menos minutos y pudimos fortalecer solo.

0: personas que a lo mejor se van a ir debilitando. Nosotros conocemos a Osvaldo de hace mucho tiempo. Osvaldo lo tuve, se me va a caer el carnet, pero lo tuve el 2018, el 2019, el 2022. Con nosotros fue lateral volante por derecha, fue stopper derecho, fue último hombre y fue contención. Entonces creo que en esa función Osvaldo más posicional le da más equilibrio al equipo y a lo mejor Manuel tuvo más soltura. De hecho vimos a Manuel con un despliegue incluso mayor acompañado de Osvaldo, porque en el fondo se sabía que atrás iba a estar equilibrando él. Por lo tanto, creo que las modificaciones también ayudaron, como han sido la tónica en todos los partidos y es lo que nosotros siempre esperamos, porque el partido no lo disputan los 11. Lo trabajamos la semana con los 30 y los 20 que están hoy día están todos a disposición. Me alegro mucho por Diego, que entró y pudo marcar un gol que nos dio un poquito más de tranquilidad. Y repito, creo que es un premio para los jugadores que se matan día a día entrenando, que pasamos unos partidos medio turbulentos. El de Colo-Colo, el mismo de lo de Conce, genera, ¿no es cierto?, algo de duda, y pudimos sacar un muy buen resultado en El Salvador, que nos metió en la pelea, ¿no es cierto?, en el campeonato. Hoy día sellamos la clasificación, a pesar de que fue duro y que fue difícil, y no esperábamos que fuera diferente, lo cerramos bien, y ahora tenemos la misión de el fin de semana que viene poder cerrar bien el campeonato nacional, que estamos en una posición expectante, hay muchos equipos en muy pocos puntos y tenemos que rápidamente dar vuelta a la página.
1: Ahí está la segunda respuesta, ¿no? El técnico. Escuchemos lo que están preguntando.
2: Felicitaciones por el triunfo. Me imagino que usted y el camarín están felices por esta clasificación. No le voy a hacer muchas preguntas al partido, que finalmente usted ya lo dijo. Hoy día había que ganar o empatar como fuera para poder clasificar a semifinales, y de ahí ya después veremos cómo usted para los equipos. Pero quiero llevarlo a otro plano. ¿Cuál hoy día es para usted el análisis de este prácticamente ya primer semestre en Ñublense? Falta una fecha para que termine el campeonato nacional, con Huachipato aquí el próximo sábado, y lo que ha sido esta ya primera etapa de la Copa de la Liga.
0: Una buena pregunta. Queda una semana, queda un partido difícil contra Huachipato todavía. Ahora, si a todos nos pusieran, uno siempre súper ambicioso cuando parte el campeonato, es muy normal, pero si nos pusieran a nosotros en el escenario de en la pretemporada, por ejemplo, como grupo de jugadores, como los últimos tres años de Ñublense, que han sido también medios irregulares, si nos pusieran en el caso del, no sé, nosotros venimos acá, creo que entrarán en diciembre del año pasado, si nos dijeran terminado el semestre o en la fecha 14 de la primera rueda, más la Copa de la Liga, estamos clasificados a semifinales y estamos a 2 puntos del segundo, a lo mejor los hemos tomado. Esa es la realidad. Ahora sí hemos enredado puntos que no hubiesen tenido a lo mejor segundo. Hemos enredado puntos con O'Higgins de local nos ha costado un poco más. Hoy día afortunadamente lo ganamos. Yo no quería empatarlo, quería ganarlo, porque hace rato no ganábamos de local. Pues, si uno siempre quiere en su casa, independiente de la forma que tenemos que ir encontrando más comodidad en los jugadores, uno quiere siempre sumar de a tres. Y no había costado en casa. Creo que enredamos puntos que nos pues, ha permitido ser un poquito más regulares y estar más arriba en la tabla de posiciones todavía en la Copa de la Liga, perdón, en el Campeonato Nacional, a pesar de que está súper comprimido, con un 3 puntos más en octavo segundo. Entonces, es un torneo largo, es un torneo que hay que buscar la regularidad. Uno siempre quiere más, pero también a la vez agradece la entrega del jugador siempre, la comodidad que nos ha entregado, ¿no es cierto?, el club, las herramientas, los viajes, las canchas, el todo. Ha sido súper, súper positivo. Yo repito, queremos de local mostrar una cara diferente. Yo estoy dándole vuelta todavía a ese tema y dentro de la exigencia que uno busca en uno mismo como entrenador, pero tenemos que ser competitivos en todos los partidos. Nos queda un partido que nos puede a lo mejor dar la posibilidad, si lo disputamos de buena forma, seguir avanzando en la tabla y terminar más expectante todavía en el torneo nacional. Así que creo que el balance es positivo, pudo ser lógicamente mejor. Nos queda un partido todavía que a lo mejor nos permite escalar un poco más en la tabla.
1: Muy bien, vamos a escuchar otra pregunta más que le están haciendo.
3: Pensando ya en la semifinal, tiene dos opciones de posibles rivales que les pueda tocar. ¿Cuál preferiría usted, si es que es Coquimbo o O'Higgins de Rancagua? Y también consultarle cómo ve al plantel, si es que tiene pensado algún nombre para cuando se abra el mercado de pases.
0: Podría como invertir la pregunta, ¿no? Como decir, por ejemplo, ¿cuál le gustaría a usted? ¿Entre Coquimbo, que está clasificado a octavo de final de la Copa Libertadores, o O'Higgins, por ejemplo, O'Higgins, que está compitiendo en la Sudamericana, que ganó partidos afuera, que ganó Colombia y que compite bien? Todos los rivales son difíciles en el torneo nacional y en la Copa de la Liga, más en instancias decisivas. cualquier equipo es duro, cualquier equipo va a ser difícil. Es más, me atrevería a decir, si pasa la U, Auda o Calera, van a ser igual de competitivos, porque ya es una instancia final, es una instancia en que son pocos partidos para un premio, y en eso se comprime todo, son más detalles. Cualquier rival va a ser súper difícil, más todavía si me habla de Coquimbo y O'Higgins, que están afortunadamente, y estoy muy contento también porque me tocó una vez poder competir bien a nivel internacional, y me alegra mucho que hoy día esté compitiendo bien Coquimbo, me alegra mucho que esté compitiendo bien también O'Higgins, porque es difícil, uno redobla esfuerzos, es complicado, nosotros llegamos a una semi y es peludísimo, súper difícil, por lo tanto cualquier rival que te toque, creo, en la semifinal va a ser difícil, lo mismo que Auda, lo mismo que Calera, lo mismo que la U, cualquiera que pase, es complejo porque son instancias más decisivas, por lo tanto, más que pensar en qué rival nos toque, yo creo que lo más importante hoy día es descansar. Y desde el lunes enfocarse directamente en Huachipato, porque tenemos todavía el cierre del torneo nacional, que lógicamente es una parte también muy importante de lo que es nuestro año, el que también entrega premios, y en el cual estamos en una posición expectante que tenemos que poder aprovechar también.
4: Profesor, ¿cómo está? Buenas noches. Bueno, como todos lo han dicho, felicitarlo por este importante triunfo y la clasificación de semifinales. Hay que ya meterse en el partido del sábado. Huachipato, un equipo que también viene recuperando, está segundo, viene Jaime García, que es muy querido. ¿Cómo se planifica ese partido? Y te quería preguntar también por lo de Reyes. ¿Cómo va la recuperación? ¿Va a llegar? ¿No va a llegar? ¿Cuál es un poco la situación?
0: Sí. No, partido difícil. Huachipato es un equipo complejo. Jaime acá está muy querido y con justo valor, ascendió, tuvo campañas históricas, está en una pintura, yo entro por atrás por el estadio, está en la pintura atrás, merecido lo tiene, me alegro mucho porque es un técnico nacional que dejó una huella en un equipo y eso siempre es positivo. Y aparte fuimos compañeros de curso, eso a lo mejor no lo saben, yo fui compañero de curso de Jaime, estuve un tiempo ahí compartiendo, me aproveché de reír harto porque es muy entretenido, muy divertido el profe, así que nada, y seguramente acá le daré un fuerte abrazo y va a ser seguramente un partido como lo son todos, súper competitivo, él conoce bien la superficie, conoce bien la cancha, conoce bien varios jugadores también de los que están insertos todavía en el equipo, porque se mantienen algunos, ¿no es cierto?, de años anteriores y nada, va a ser un partido duro que tenemos que preparar bien en la semana para competirlo el día sábado. Después Lolo está el lunes, ya podría empezar progresivamente a entrenar, él se hizo su tema de las plaquetas, que tiene una lesión un poco amplia, ¿no es cierto? Él siempre quiere estar, de hecho estaba presionando para estar este partido y tuvimos que, entre comillas, ahí poder manejarlo porque él es competitivo, quiere estar, quiere colaborar con el equipo, es nuestro capitán, es nuestro líder y yo quiero que esté, pero también que esté en buenas condiciones y que él se sienta bien y no perder el tiempo que hemos ganado con él en esta para que tuvimos. Tuvimos 2 semanas de para con él y de repente arriesgarlo podemos perder tiempo. Por lo tanto, hablaremos con mucha precaución, tenemos buena comunicación con él y vamos a ir día a día manejando desde el día lunes, que ya progresivamente él vuelve a los entrenamientos, progresivamente vamos a ir viendo cómo se siente y dependiendo cómo se sienta vamos a ir tomando alguna decisión, seguramente muy en conjunto, porque repito, tenemos buen diálogo.
1: Ahí están las palabras del técnico entonces JJ Rivera con respecto justamente a este hecho. Muchas gracias. Así que ahí está, reitero un poco lo que va a ocurrir, quedando claro, ¿no?, que Coquimbo o quien cualquiera es un rival muy bueno para Ñublense, mirándolo, Patricio, en lo que puede ser, ¿no?, esta instancia, dependiendo de lo que va a pasar mañana. Mañana será un día clave. ¿Será Calera? ¿Será a lo mejor la Universidad de Chile? ¿O lo irá a hacer? Bueno, ahí está Alex.
5: Te perdimos, Jorge Hernán, ahí.
1: Ya, pero será auditorio. Yo me comienzo a despedir.
5: Ya, sí, va. Gracias, Jorge Hernán, por el trabajo en la parte baja. Sí, hay que esperar entonces qué es lo que suceda. Si avanza Calera, Ñublense queda como el tercero y enfrentaría a Coquimbo Unido. Perdona, a O'Higgins. Si no avanza Calera, Ñublense sigue como el cuarto y enfrentaría al equipo de Coquimbo Unido la siguiente llave de esta Copa de la Liga. Todo mañana se define entonces. Señoras y señores, ha sido el trabajo de Radio Ñuble, Ñuble Deportivo, desde los estadios, desde el Nelson Oyarzún Arenas, hoy día llevándole la alegría de la victoria de Ñublense y esta clasificación a semifinales de este torneo, este nuevo campeonato, la Copa de la Liga, que entrega un cupo directo a la fase de grupos de Copa Libertadores. Ha sido el trabajo de Jorge Hernán Quijada, nuestro director Andrés Garrido, quien les habla, Patricio Borges, para esta transmisión desde los estadios. Nos quedamos con Claudito, con Felipe, allá en los estudios centrales de la Sintonía Grande de la Ñuble. Que tengan una muy buena jornada de lo que queda de este día sábado, de mañana un mejor domingo, un mejor despertar para una gran semana celebrando este triunfo de Ñublense. Que estén muy bien, nos despedimos. Muy buenas noches.
6: Muchas gracias. Buenas noches, don Pato Borque, que ha tenido hoy la responsabilidad de llevar hasta sus hogares lo que ocurre, lo que ocurrió en el césped del Chinquihue en este 2-1 de Ñublense sobre Universidad de Concepción. Quedamos expectantes entonces para ver qué ocurrirá mañana. Don Felipe Díaz.
7: Muy bien, Claudio, exactamente aquí en el Nelson Oyarzuna. Así que veamos inmediatamente lo que va a continuar en lo que se refiere a la Copa de la Liga. Recordemos que Concepción perdió anoche ante Coquimbo 2-1, Católica 5-1 a Cobresal. La Serena jugará mañana a las 12:30 con La Calera. Universidad de Chile, Audax Italiano 12:30. Huachipato Colo Colo en el estadio de Huachipato y en Talcahuano 3 de la tarde. 18 horas, O'Higgins en el Teniente con Palestino. Y por último, mismo horario, Limache con Everton de Viña del Mar. Ya clasificado, recordemos, Ñublense, 14 puntos en el grupo B, Católica con 11, la U de Conce y Cobresal quedaron ambos con 4 unidades. Nos despedimos y será hasta mañana, a contar de las 4 de la tarde. Estaremos acompañándoles con la edición de Ñuble Deportivo, edición especial en domingo. Hasta mañana, ya luego continúa el mensajero musical.

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1: Bueno, amigos, somos la sintonía de Grande de la Ñuble. Estimados auditores, extendemos una especial invitación participando en un evento solidario para apoyar a Mateo Quilaleo. Este pequeñito de 6 años está con un tratamiento de quimioterapias y deben llevarlo todas las semanas a Concepción. Es por ello que su familia ha organizado un bingo a beneficio de Mateo, que cuenta con la participación de artistas locales como Kevin Tropical, Marcela Leal, El Charro Aventurero y Henry Sabor, quienes están en esta cruzada solidaria. Esta actividad se está realizando desde las 19 horas, hoy sábado 6 de junio, en la sede del Club Deportivo 21 de Diciembre, ubicada en la población El Roble. El valor unitario del cartón es de 2.500 pesos y si compra dos cartones hay una promo de 4.000 pesos. Cualquier consulta usted la puede hacer al teléfono 935-284467. 935-284467. 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Le contamos, amigos, que Ñublense le ganó a la Universidad de Concepción por 2-1 por la Copa de la Liga, por lo tanto avanzó a semifinales de este certamen. Los Llaneros de la Frontera, ¿eh?

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1: Bueno, amigos, son exactamente las 20 horas con 51 minutos. Estamos en vivo y en directo. Atención, se ruega quien haya encontrado documento de Roberto Segundo Gutiérrez Cerda. Se contacta al 951-969-184. 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

0: 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Son las 20 horas, 58 minutos.
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0: Junta de Vecinos Las Palmeras de Chillán Viejo se adjudicó el proyecto denominado La Junta de Vecinos Las Palmeras Ilumina la Seguridad de Nuestro Barrio. 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
1: La sintonía grande de la Ñuble, son las 21 horas con 8 minutos. 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

0: Muy bien, amigos, vamos a la información a esta hora con Guillermo Escárez. Adelante.
1: Muchas gracias. Personal de la Brigada de Homicidios de la Policía de Investigaciones de Chillán, por encargo de la Fiscalía de la misma ciudad, se encuentra trabajando en un predio rural de la localidad de Chillingüe. Esto es la comuna de Coihueco. La comuna de Chillingüe se encuentra a continuación de lo que es el camino hacia Las Mariposas, Tanilfor, Estación Pinto. En el lugar, durante esta tarde, una madre había dado cuenta a Carabineros de Pinto por presunta desgracia de una hija de 4 años que había desaparecido a su domicilio. Sin embargo, al caer la noche, encontraron que el cuerpo de la menor se encontraba flotando al interior de un sector de un predio donde existe un pequeño embalse como acumulador de agua que es utilizado para regadío. Al momento se dio cuenta de esta situación a Carabineros, quienes informaron a la Fiscalía de Chillán, dando desde allí las instrucciones para realizar las pericias correspondientes. Se trata de una información que está en desarrollo y que naturalmente más tarde o mañana a primera hora, con el informe de la Fiscalía o de la Policía de Investigaciones, tendremos más antecedentes de este lamentable hecho que da cuenta a esta hora entonces del hallazgo del cadáver de una menor de 4 años al interior de un acumulador de agua o pequeño embalse en la localidad de Chillingüe, perteneciente a la comuna de Coihueco. Una noticia lamentable, pero hay que darla, porque así somos en la sintonía grande de la Ñuble.
0: Perfecto, muchas gracias. Ahí estaba el contacto con Guillermo Escare. Pues triste noticia por lo demás. Las 21 horas 29 minutos, la sintonía grande, canta Yoda San.

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0: 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Son las 21 horas, 33 minutos. ¡90 años de alegrías, informaciones, entretención y solidaridad! ¡Es la esencia de la sintonía grande! 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

¿Cómo están? Muy buenas noches, gusto de saludarles en esta noche de día sábado 6 de junio, primer fin de semana de este mes número 6, que al terminar marcará también el término del primer semestre de este 2026. Esperamos que haya tenido un lindo día, por ende que esté disfrutando de un lindo fin de semana. Mañana descanso para la mayoría de nuestros amigos y amigas. Bueno, muchos comenzaron hoy el descanso, hay quienes trabajan el sábado, pero sí descansan el domingo. Para todos y para todas, esperamos que estén disfrutando de un lindo fin de semana y que junio vaya bien, que junio vaya todo bien, ¿verdad? Todo caminando en este mes que termina con fin de semana largo, que termina con la última semana que ya es vacaciones para los estudiantes, la última semana de junio, primera de julio, en fin, un mes que tiene sus cositas también. Hay un día que igual es feriado el 20 de junio, el día de los pueblos originarios, pero es día sábado. Así que en la práctica no se producirá un fin de semana largo. Sí ocurrirá eso el 29 de junio, que también es feriado y que es día lunes. Ahí sí, el día de las iglesias no católicas, ahí sí vamos a tener un fin de semana largo. A esta hora, en nuestra capital regional, tenemos una temperatura de 9 grados, viento de 6 kilómetros por hora, 90% de humedad, la calidad del aire es insalubre. Eso es lo que hay en este momento en nuestra ciudad. 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Como siempre, una hermosa selección musical tenemos para hoy. Como siempre, también la invitación para que usted participe, si así lo desea, programando su canción, como lo hacen muchas personas cada noche, al 422-2528-28 o si prefiere al más 569-3891-3756. Ese es el WhatsApp nocturno de la Ñuble, más 569-3891-3756. Maldita Primavera, ¿qué versión prefiere usted, la de Yuri o la de Javiera Parra? Vamos a ir con Javiera Parra.

Una de las tantas canciones dedicadas a la luna, esa era la versión que escuchábamos a esta hora de la noche con Gianni Togni, un cantante italiano que fue muy exitoso en Italia y en América Latina, en particular en Chile, le fue muy bien cuando comenzó a grabar algunas canciones en español. Por ejemplo, esa que acabamos de escuchar, la canción Luna. Después no siguió grabando canciones en español, tal vez le hubiese ido igualmente bien, pero con ese puro tema se ganó varias presentaciones acá en nuestro continente, aún cantando en italiano. La única canción que cantaba en español era ese tema Luna. Bonita canción, ¿eh? con mucha metáfora, con mucha poesía. Una manera muy bonita de escribirle, de cantarle a la luna. Hay varias canciones dedicadas a la luna. Una de Ana Gabriel, El toro enamorado de la luna, ¿se acuerda? Bueno, hay varias más. Le cuento que, primero, la próxima canción se llama ¿Dónde estará mi primavera? Delante toqué yo la canción de Maldita Primavera, ¿cierto? De Javier Aparra, existiendo también la versión de Yuri, que es la versión original. Y después me whatsappearon, no, ¿por qué no tocó la de Yuri? Entonces ahora mejor voy a, considerando que hay dos versiones de esa canción, Mi Maldita Primavera, vamos a, la que viene ahora, ¿cierto? ¿Dónde estará mi primavera? Seguimos cantándole la primavera, entonces ahora vamos a preguntarle a nuestros amigos que quieran elegir si quieren la versión de Marco Antonio Solís o la de Miriam Hernández. Ya, pueden solicitar entonces qué versión quieren, marcando obviamente nuestro WhatsApp, esto es solo por WhatsApp, ¿eh? Y el número, para quienes no lo tienen, el del WhatsApp nocturno de la Ñuble, más 569-38-91-37-56. ¿Quiere la versión de Marco Antonio Solís o de Miriam Hernández para la canción ¿Dónde estará mi primavera? Una canción que habla de un duelo, una persona que pierda a un ser querido. Mientras suena el WhatsApp, yo le quiero comentar sobre el pronóstico del tiempo para este fin de semana, ¿verdad? Y veamos, por acá está el... ya sonó el WhatsApp, fue rapidito parece el... Ya, decía yo que para mañana se espera cielo nublado, variará nubosidad parcial, 9 la mínima, 15 la máxima. El lunes estará también nublado, 7 la mínima, 14 la máxima. Atención que el martes habrá lluvia, el martes amanecerá nublado, variará en la tarde a cubierto y lluvia, incluso viento de hasta 40 kilómetros por hora. Esa lluvia se quedará el martes en la tarde, martes en la noche y miércoles en la mañana. El miércoles en la mañana amanecerá con lluvia y luego variará a nublado, 10 la mínima, 13 la máxima. El jueves de la próxima semana también estará nublado, 6 la mínima, 12 la máxima. Y viernes, para cerrar la otra semana, también estará nublado, 5 y 11 las temperaturas extremas. En resumen, va a llover el martes en la tarde, en la noche y el miércoles en la mañana. Bueno, en una de esas igual, hoy día apareció una lluvia en la mañana, se fijó que no estaba anunciada en ninguna parte, pero llegó nomás, así es la lluvia. Llega nomás sin preguntarle a nadie. Así que en una de esas puede que no llueva el martes en la noche, puede que llueva otro día, puede que no llueva nunca, en fin. Pero eso dice la información meteorológica. Sigue. Ay, tenemos acá tres WhatsApp. A ver, veamos cuál es. Marisol, hola, muy buenas noches, don Claudio. Marco Antonio Solís, de todas maneras, dice, saludo. Ya, a ver, y los otros que habían dicho, también a Marco Antonio Solís, Sandra, también pidió a Marco, ya, por lo visto, y una persona que pidió a Miriam Hernández, Elizabeth. Bueno, Eli, ¿qué le vamos a hacer? Ganó Marco Antonio Solís 2-1. Así que escuchamos entonces, vamos a tener que cambiar acá entonces, ¿eh? Porque teníamos a la Miriam Hernández, ¿cierto? Y después teníamos a Marco Antonio, pero no hay problema. Mientras tanto, le recuerdo que para los que no estuvieron atentos hoy día, ¿cierto? Que hoy ganó nuestro querido equipo ñublense, se ganó entonces el paso a la semifinal. Vamos a ver con quién jugamos el otro fin de semana. Y todo eso, por cierto, es parte de nuestra programación diaria aquí en la Sintonía Grande de la Ñuble. Ya, pues quedémonos entonces con Marco Antonio Solís, ¿Dónde estará mi primavera? Acá está.

0: 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Son las 22 horas, 2 minutos.
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Esa era Joe Vasconcelos. La versión de Joe Vasconcelos, esa canción tiene más de una versión, ¿verdad? Lucho Barrio, entre otros, que traía ese tema dedicado a Valparaíso, la joya del Pacífico. Bueno, los habitantes de Valparaíso, los nativos, los oriundos de ahí, se saben esta canción, pero de principio a fin la cantan muchas veces cuando sale el equipo de Wander a jugar al estadio Elías Figueroa. En cualquier momento así de fiesta cantan esa canción como si fuera su himno. Por cierto, Valparaíso tiene un himno propio, un himno oficial, digámoslo así, pero yo creo que de cada 100 porteños, 5 se saben el himno de Valparaíso. Pero de cada 100 porteños, 100 se saben esa canción de La Joya del Pacífico, que ahora escuchábamos con la versión de Joe Vasconcelos. Algo similar ocurre en Puerto Montt, en realidad. También allá la gente también tiene un himno a la ciudad. Sin embargo, poca gente se sabe la letra de ese tema, de esa canción, pero le aseguro que todos se saben la canción de Los Iracundos, la canción Puerto Montt. Yo tuve la oportunidad de participar cuando Puerto Montt celebró sus 150 años de creación, digamos. Se hizo un evento en la costanera de Puerto Montt, tuve la oportunidad de animar ese evento y llegaron los Iracundos y cantaron esa canción. Pues imagínense, a uno se le paran los pelos escuchar a, no sé, 30.000, 40.000 personas en la costanera cantando la canción de Puerto Montt. Fue algo de verdad sobrecogedor escuchar a tanta gente cantando una misma canción. Lindo recuerdo. A propósito, a ver si lo encontramos por acá, la canción de los Iracundos para completar, ¿no? Pues seguro hay más de un puertomontino escuchándonos. Va a decir, bueno, si ya escuchamos La Joya del Pacífico, que identifica a los de Valparaíso, escuchemos también a los Iracundos, pues es la canción que tanto les representa, ¿no?

Los merecidos aplausos para este artista argentino, Luciano Ariel Pereira, que, por cierto, bueno, es muy joven, ¿eh? Él nació como el año 80, creo, así que es joven, tiene todavía mucho para aportar en esto de la música, y poco más de 40 años, 45 por ahí tendrá, y le ha ido muy bien en Argentina y en varios otros países con canciones como esa, como ese tema, Si no es muy tarde. Yo diría que entre las más famosas tiene Porque aún te amo, también Como tú, Enséñame a vivir sin ti, Qué suerte tiene él. Yo diría que son las canciones más populares que tiene acá en Chile, pero en Argentina prácticamente se sabe en el repertorio completo de Luciano Pereira. 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

0: 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Son las 22 horas, 28 minutos.
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1: Volvemos a las canciones con Nicola, Tal vez me estoy enamorando.

Una de las primeras canciones exitosas de Nicole, Tal vez me estoy enamorando, y este es el grupo Maná. Rayando el sol.

¿Usted sabe qué grupo de sangre tiene? ¿Grupo 1, grupo 2, B, 4, RH negativo, positivo? ¿Cuál tiene? No lo sabe. Bueno, yo le tengo una sugerencia para que usted conozca esto, pero la tarea es más completa, ¿no? Resulta que se están buscando donantes de sangre urgentes. Se realizará una gran colecta de sangre el 15 de junio, para que vaya anotándolo en su agenda, del lunes que viene al otro. Lunes 15 de junio, ¿ok? La necesidad de sangre para cirugías, tratamiento y atenciones de urgencia mantiene activo los llamados a la comunidad en Chillán. En ese contexto es que el Hospital Clínico Hermindad Martín realizará entonces una colecta móvil que busca sumar nuevos donantes y reforzar las reservas disponibles para los pacientes que requieren a diario de sangre. Esta actividad está programada, como ya les decía, para el lunes 15 de junio, entre 9 de la mañana y 3 de la tarde, en el Open Plaza Chillán. La iniciativa se ha organizado por parte de la Unidad de Medicina Transfusional del Hospital de Chillán, porque se conmemora el Día del Donante Altruista y Reiterado de Sangre. La sangre se recupera, no se preocupe, que usted va a donar medio litro, que es lo más que le pueden sacar, y va a recuperarlo pronto. Y de paso aprovecha de recambiar su sangre. Así que es una invitación con carácter de solicitud también. Bueno, además de la extracción de sangre, como ya les decía, la jornada contará con un punto informativo donde las personas podrán conocer su grupo sanguíneo de manera rápida tras completar el proceso de donación e inscribirse también, si es que así lo desean, como donantes altruistas, o sea, gente que cada cierto tiempo puede ir a donar sangre. Quienes quieran participar tienen que ser mayores de 18 años, mayores de edad y hasta 65 años, ¿ok? Pesar más de 50 kilos, sentirse en buenas condiciones de salud, haber dormido al menos 5 horas y haber consumido alimentos antes de asistir. También deberán presentar su cédula de identidad. En el caso de las donaciones frecuentes, los hombres deben esperar 3 meses entre cada donación y las mujeres 4 meses. ¿Ok? Estamos claros, ¿cierto? Los hombres que quieran ser donantes permanentes lo pueden hacer cada 3 meses. En el caso de las damas, tienen que dejar pasar 4 meses entre una y otra donación. ¿Qué más? Bueno, los equipos de salud también recordaron algunas recomendaciones posteriores al procedimiento. Entre ellas se encuentra evitar fumar o consumir alcohol durante las 2 horas siguientes, no realizar ejercicio intenso el mismo día y aumentar la ingesta de agua, idealmente en al menos 1 litro adicional respecto de lo habitual. ¿Ya? Después de que done sangre, entonces tiene que tomar agua. No, nada de cerveza. Que usted ha escuchado ese mito de que con cerveza se recupera la sangre. No, señor. Con agua nomás. Ya, ¿qué más? ¿Qué más? ¿Qué más? Bueno, junto con promover la participación, el hospital aprovechó de aclarar varios mitos relacionados con la donación de sangre. Por ejemplo, tener tatuaje o piercing no impide donar siempre que hayan pasado más de 6 meses desde que usted se hizo el tatuaje o que se puso el piercing. ¿Ya? Tampoco existe relación entre la donación y el aumento o disminución de peso, ni con problemas de visión. ¿Ya? Esos son mitos, nada que ver. Otra de las creencias erróneas apunta al riesgo de contagiarse enfermedades durante el proceso. También es falso. Los profesionales recalcan que todo el material utilizado es estéril y desechable, por lo que la donación es un procedimiento seguro. Asimismo, quienes tuvieron hepatitis A pueden ser evaluados para determinar si están en condiciones igual de donar sangre. Para quienes no alcancen a participar en la colecta móvil del 15 de junio, la unidad de donante de sangre del Hospital de Chillán atiende de lunes a viernes entre 8:30 y 14 horas. Los interesados pueden solicitar información también ahí mismo en el hospital o en el teléfono 422-58-6441. Contribuyendo así a una reserva de sangre que puede marcar la diferencia en momentos críticos. Ya lo sabe, ¿eh? Nos juntamos entonces en el Open Plaza Puerto Montt, 15 de junio, durante toda la mañana y hasta las 3 de la tarde, a donar sangre, señores.

0: 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Son las 22 horas, 58 minutos. 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

Alberto Plaza, Yo te canto con amor, se llamaba la canción. Hoy se realizó la fiesta del pavo en Quillón, específicamente en un sector que se llama Huenucheo. Y los vecinos, bueno, prepararon las típicas, la cazuela de pavo, que es tal vez como la manera más tradicional, ¿verdad?, de comer esta carne. Chillán siempre fue famoso por sus cazuelas de pava, cazuelas de pavo. Hay dos o tres cosas gastronómicas que la gente a nivel nacional reconoce de Chillán. Primero, las longanizas. Claramente a Chillán se la relaciona en todo Chile con buenas longanizas. Y después está la cazuela de pava. También la gente entiende que puede pasar al mercado, ¿cierto?, comerse una buena cazuela de pava. Es como cuando usted va a Puerto Montt, ¿qué va a comer? Un curanto en Angelmó. Bueno, la gente que viene a Chillán, ¿qué piensa comer? Una cazuela de pava en el mercado. Y longaniza, ¿verdad? Y había un tercer producto, la sustancia, ¿se acuerda? La sustancia era como lo que hoy día, ¿cómo se llama? Hoy día algo parecido. Como que es, no es lo mismo, pero se parece, ¿no? Hay algunas cosas que se parecen a la sustancia. No son iguales, pero también en su momento Chillán fue conocido por ese producto que le hacían en un convento en Chillán Viejo, hacían unas sustancias bien ricas. Pero bueno, eso. Y como le digo, en Quillón se está realizando esta fiesta. Obviamente también hay artesanía, hay emprendimientos, juegos infantiles, paseo a caballo, todo eso, ¿no? Pero lo más llamativo de esta fiesta en Huenucheo tiene que ver con la carne de pavo y todas sus preparaciones, pavo al horno, en forma de cazuela, a la plancha. La verdad es que hay muchas maneras y quedan todas muy sabrosas, además de que el pavo es muy sano. Últimamente cuesta un poco encontrar pavo en los supermercados, no siempre hay, está un poco escaso, parece que lo están exportando mucho, entonces como que quedamos de repente sin stock. Hay, igual hay, especialmente en ese formato de envasado en bandejas, ahí es como más a la segura. En la Recoba y en el mercado municipal, en el mercado techado, igual de repente cuesta encontrar pavo. La gente, los vendedores dicen que no hay, no llega, los proveedores no traen. Está un poco escaso el pavo, pero por lo menos este fin de semana en Quillón sí hubo muchos y muy sabrosos pavos para hacer en distintas preparaciones.

natalino, desde que te vi se llama esa canción. 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Hoy día hubo una actividad viernes simpática en la plaza, se reunieron más de 2.000 personas para intercambiar láminas de este álbum que ha sido furor, que ha sido una locura en realidad. Y eso que no está Chile, se imagina hubiese estado Chile jugando al Mundial. Si sin Chile andan miles de personas a la siga de las figuritas para pegar en su álbum y completarlo, imagínense con Chile dentro del Mundial. No, ahí hubiese sido una locura, pero ya a nivel máximo. Bueno, hoy día varias personas llegaron, más de 2.000, y hubo una familia que logró, gracias al intercambio de láminas que se hizo ahí mismo en la Plaza de Chillán, logró completar el álbum. Así que entre todos le ayudaron porque le faltaban pocas láminas y llegaron ahí, le faltaban 6 láminas del álbum y ahí las consiguieron. Obviamente después ellos, que tenían varias láminas repetidas, regalaron las entradas que ya no iban a ocupar porque ya el álbum ya lo completaron. Entonces le sobraron varias láminas y esa lámina, eso se lo regalaron a las otras personas que están recién comenzando a pegar las figuritas, las repartieron ahí entre todos. Y bueno, fue un momento muy bonito, muy familiar, muy divertido hoy en la plaza. Esto ha ocurrido en todo Chile, ¿eh? En todo Chile se ha transformado en una locura, incluso con la participación de los municipios para ordenar un poco, para sugerir lugares para intercambiar figuritas, lo que muestra y demuestra que de verdad fue un acierto volver a los años 70, 80, cuando era una de nuestras diversiones, ¿no? Cada vez que salía un álbum, de cualquier cosa, no solo de deporte, uno comenzaba a comprar las láminas, y claro, en el colegio era donde más se intercambiaban las láminas, y allí uno iba completando. Siempre había una lámina difícil, siempre había una lámina escasa que no había cómo pillarla. Incluso la gente cuando la encontraba la vendía, ¿cierto?, esa lámina, porque a muchos les faltaba esa misma lámina para poder completar el álbum y luego participar álbum completo de por medio en los sorteos, que por lo general eran bien generosos.

0: 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Son las 23 horas, 29 minutos.
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1: Volvemos a la música con Juan Gabriel. ¿Pero qué necesidad dice para qué tanto problema?

solo 29 minutos faltan para la medianoche. Recuerde que hoy nos quedamos toda la noche hasta que salga el sol con los grandes bailables del fin de semana aquí en la Sintonía Grande de la Ñuble. 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No puedo dejar de pensar en ti, se llama esta canción del trío mexicano Pandora.

Solo 10 minutos para la medianoche. Estamos compartiendo las últimas canciones de nuestro programa juntos cada noche aquí en la Sintonía Grande de la Ñuble. 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Le invitamos a disfrutar toda esta música y luego recuerde a la medianoche los clásicos grandes bailables del fin de semana que le acompañan toda la noche hasta que salga el sol. Cuando seas grande, canta Miguel Mateos.

0: llegó la hora de despedirnos. Gracias por habernos acompañado y nos reencontramos mañana para estar de nuevo juntos cada noche, aquí en la sintonía grande de la Ñuble.
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0: 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Parece que a usted le gusta el maní.

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1: ¡Qué linda secretaria!

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Son las 7 de la mañana, 30 minutos.

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1: Radio Ñuble, la sintonía grande, le indica la hora. Son las 7 de la mañana, 57 minutos.

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1: Ocho de la mañana con 2 minutos, la compañía de la sintonía grande de la Ñuble en domingo.

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1: 8 de la mañana con 11 minutos en la sintonía grande de la Ñuble. Hasta ahora 8 con 11 minutos.

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0: 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Son las 8 de la mañana, 29 minutos.
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Buenos días y bienvenidos a nuestra Alegría Dominical. Como es habitual, cada día domingo de 8:30 a 9:30 de la mañana en Radio Ñuble, la sintonía grande, Alegría Dominical. ¿Cómo le va? Gusto de saludarle. Muy, pero muy buenos días y bienvenidos a nuestra Alegría Dominical de Radio Ñuble, la sintonía grande. La radio que tiene nombre de región, naturalmente. Y comenzamos de inmediato con nuestra Alegría Dominical en Radio Ñuble, la sintonía grande. Y lo hacemos con mucho ritmo, con mucho ánimo, con mucho optimismo, con este tema musical.

0: Está cabrón, maestro.
1: Así estamos iniciando nuestra alegría dominical, con la alegría de siempre y por supuesto con la compañía de cada domingo entre las 8:30 y las 9:30 horas. Usted se acompaña de Alegría Dominical, siempre a través de Radio Ñuble, la sintonía grande. 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Así estamos iniciando nuestra alegría dominical. 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
1: 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Esta es su alegría dominical. 8:37 a.m. La temperatura 7 grados. 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
1: 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En Alegría Dominical de Radio Ñuble, la sintonía grande, hemos seleccionado también un tango para que usted lo disfrute a esta hora de la mañana. ¿Le parece si lo escuchamos?

0: No por ser domingo no vamos a saber qué hora es. Son las
1: 8 de la mañana, 44 minutos.
0: La temperatura,
1: 8
0: grados.
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2: La sintonía grande de la Ñuble está ahora con la Alegría Dominical y con las informaciones. Bombero Chillán se dirige a un accidente de tránsito en la esquina de Schleyer y Palermo. Schleyer y Palermo, rescate de vehículo acá en nuestra ciudad. Se trata entonces de esta noticia de que bomberos avanza a Schleyer y Palermo por choque de vehículo menor con barreras. 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
1: 8 de la mañana, 47 minutos.

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0: No por ser domingo no vamos a saber qué hora es. Son las
1: 8 de la mañana, 59 minutos. 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
2: Por ejemplo, a mí me gustan mucho los niños. Niño, le dice el otro, oye, ¿por qué te dicen el gato?
3: Mi abuelita me puso así.
2: ¿Y a ti por qué te dicen el pato?
3: A cualquiera le pueden decir.
2: El niño tenía como 5 años, acerca donde el papá le dice, papito, ¿me das permiso para ir al frente a la casa de una amiga? Hay pichicata, marihuana, cocaína, LSD. El papá le dice, sí, mijito, vaya, pero tenga cuidado al atravesar la calle. El niño cumple 15 años, se cree hombre, llega a amanecía por primera vez. El papá lo está esperando, entra a la puerta a las 8 de la mañana.
4: ¿Y vos por qué no llegando hasta ahora?
2: Sárelo.
4: ¿Por qué viene llegando a las 8 de la mañana?
2: ¿Sai que más? ¿Sai que no? ¿Para qué andas con dobleces? Te voy a contar la firme, loco. Me quedé anoche afuera, loco, y tuve mi primera experiencia sexual. Y el papá se infla así como el pato silabario, ¿ah?
4: Hijo tigre. Hijo tigre. Mira, muchacho, esto es delicado, hay que conversarlo detenidamente. Hijo mío, siéntate.
2: No puedo, papá.
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1: 9:01.
0: La temperatura, 8 grados. 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

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En la alegría dominical fue La Canción con Picardía, presentado por Zapatería La Santiaguina, local 32 de Galería Don Ambrosio. 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

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Aquí cantan Chile y México. 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

0: Eso es todo por hoy. Gracias por estar con nosotros. Nos volvemos a juntar el próximo domingo, siempre a partir de las 8:30 horas, en nuestra Alegría Dominical. Radio Ñuble, la sintonía grande, le indica la hora. Son las 9:32.
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¿Cómo les va? Buenos días, bienvenidos a este Expreso Musical en la sintonía grande de la Ñuble en este domingo 7 de junio, primer domingo ya de este sexto mes de este 2026, donde le acompañaremos hasta las 11 de la mañana acá en el Expreso Musical de la sintonía grande de la Ñuble, 90 años este 2026. 9 de la mañana, 36 minutos, la temperatura la veamos inmediatamente, 8 grados, 7 décimas la temperatura que tenemos hasta ahora de la mañana. Luego la revisión del horóscopo, buena música, también los contactos con don Pablo Fernández, con don Jorge, eso y mucho más en esta edición del Expreso Musical que ya comenzó su viaje en este domingo. Mire, antes de ir a la música, tenemos información. Bomberos de nuestra ciudad concurre aquí a 5 de abril con Purén. 5 de abril con Purén por persona caída desde el puente, ¿eh? Desde el puente ahí que está ahí en 5 de abril con Purén. Entonces una persona caída, ¿eh? Va bomberos de nuestra ciudad que concurre a ese lugar. 9 de la mañana, 37 minutos, la sintonía grande de la Ñuble está ahora ya con el Expreso Musical.

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2: La sintonía grande de la Ñuble está ahora con el Expreso Musical en este domingo 7 de junio. Nos vamos inmediatamente con la primera parte del horóscopo a esta hora, junto a Casa Zarzal, la Casa Regalona de Chillán, y comenzamos con Aries. Tome decisiones en base a la experiencia que tiene, guíese por su instinto, lo sentimental. Las tensiones pueden perjudicarlo en su trabajo en este día, Aries. Este día úselo para enfocarse en los proyectos aplazados y en la forma de llevarlos a cabo. Tauro, a la larga el amor siempre termina triunfando, no se desanime. No se ponga peligros en este día, Tauro. Podrá permitirse algunos gastos, pero sea bien moderado en este día. Y Géminis, el destino a uno está dictaminado, por lo tanto es usted quien guía su vida para lograr la felicidad, Tauro. Va, perdón, Géminis. No coma tanto en la noche, justo antes de acostarse. Trate de evitar los reflujos. Demasiados gastos que no son necesarios. Debe controlarse un poco más, Géminis. Ahí estaba la primera parte del horóscopo esta hora, en la compañía de la Ñuble, la sintonía grande, en este Expreso Musical. 10 minutos faltan para las 10 de la mañana. 10 minutos para las 10 de la mañana.

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2: 10 de la mañana en punto, en la sintonía grande de la Ñuble, hasta ahora con el expreso musical. Continuamos con el horóscopo junto a Casa Zarzar, esta es la segunda parte. Cáncer, piense en las cosas buenas que la vida le ha dado hasta el momento. El consumo de fibra le ayudará bastante a mejorar su salud, Cáncer. Su trabajo llegará a estar más estable en este día. Leo, la actividad o la actitud positiva hacia el futuro es vital para alcanzar la felicidad que desea. Estable en lo que es la salud, ¿eh? Pero lo anímico andará también algo inestable, ojo. Gastos inesperados durante este fin de semana, Leo. Virgo, ojo con rechazar el afecto, el recuerdo del dolor pasado no debe entorpecer su futuro. Cuídese de una gripe. Sorpresas agradables en lo económico que le sacarán una sonrisa este día, Virgo. Luego estamos con la tercera parte del horóscopo, esta hora en la sintonía grande de la Ñuble. 10 de la mañana con 2 minutos, 10 con 2 minutos, la temperatura 8 grados 6 décimas a esta hora de la mañana. 10 de la mañana con 2 minutos, continuamos con las canciones.

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1: Diez de la mañana con 6 minutos, la sintonía grande de la Ñu, 89.7 en FM, también nos escucha en AM en el 900 y también por nuestra señal online para todo el mundo, radionuble.cl. Esta es la tercera parte del horóscopo libre, a un día para gratas situaciones con personas importantes para usted. Su salud ha mejorado, disfrute del buen momento y aproveche para relajarse un poquito en este domingo. Muestre una actitud más proactiva en su trabajo. Escorpión, evite meterse donde no debe. Cuidado con las contracturas en este día. No espere obtener dividendos inmediatos cuando haga una inversión importante. Y Sagitario, no deje que sus deseos terminen en una obsesión, ya que terminará por espantar a todos. Cuídese de irse al extremo cuando se trata de los desarreglos en su salud. Manténgase constante y logrará grandes cosas en la parte económica, Sagitario. Luego, en minutos, la última parte del horóscopo. 10 de la mañana con 7 minutos, 10 con 7 minutos.

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1: La sintonía grande de la Ñuble, 10 de la mañana con 12 minutos. Luego, minutitos, estaremos con el contacto con don Pablo Fernández. Pero antes, la última parte del horóscopo. Capricornio. Las sorpresas en el amor no tardan en aparecer. Capricornio. Abríguese bastante, ya que el clima no es muy favorable en este día. Un nuevo proyecto le entusiasma, pero tenga cuidado, ¿eh?, especialmente ahí en la parte económica. Acuario, es tiempo de cerrar puertas, dejar el dolor atrás y decidirse a partir desde cero nuevamente en la parte sentimental. En salud, inclínese por alimentos vegetales ricos en fibras, le hará muy bien. Enfóquese en sus tareas pendientes para así demostrar lo mejor en su trabajo, Acuario. Y por último, Piscis, no ahogue a su pareja con sus celos o terminará en una esquina solo, sola y lamentándose. Tome bastante líquido en este día y trate de descansar. Se aproxima una excelente temporada laboral. Aprovechela al máximo, Piscis. Y aquí cerramos entonces todo lo que es la revisión del horóscopo a esta hora en la sintonía grande de la Ñuble. En este expreso musical.

0: 10 de la mañana, 14 minutos, la sintonía grande de la Ñuble está ahora con el Expreso Musical en pleno viaje en este domingo 7 de junio. 8 grados 7 décimas la temperatura del momento acá en Chillán, con cielos nublados. Inmediatamente vamos a saludar ahí a nuestro amigo Pablo Fernández para que nos cuente en este domingo qué promociones y qué novedades nos tiene que contar. Y nos imaginamos que bastantes. Don Pablo, ¿cómo está? Buenos días.
1: Bien, señor, buenos días. ¿Cómo está usted? ¿Cómo se ha portado por allá?
0: Muy bien, pues excelente.
1: ¿Cómo se portó el domingo pasado?
0: Muy bien. Muy
1: qué
0: bien.
1: Bueno, amigo.
0: Bien, bien.
1: ¿Le fue bien en todo?
0: Sí, bien en todo, amigo Pablo. Bonitas experiencias, especialmente ahí con la parte del patrimonio, así que mucha nostalgia también a la vez, así que no, todo bien el domingo anterior.
1: Qué bueno, amigo querido. Oiga, ¿se acuerda que antes nuestras madres serían? Oiga, no me vaya a salir con un domingo 7.
0: Claro, día, pues, domingo justo 7. Sí, pues, un domingo 7, claro, pues. Es un detalle, digamos, claro.
1: Domingo 7, chiquillo molera.
0: ¿Ah? Sí, pues. Hay que tener cuidado con este domingo 7.
1: Sí, sí. Se lo digo a usted también.
0: Claro.
1: Oiga, todo bien por allá entonces, ¿no?
0: Sí, todo bien, amigo Pablo. Así con cielo, como le digo, nublados. Así que anoche también ganó Ñublense. Así que qué mejor fin de semana, pues.
1: Le costó Ñublense, pero.
0: Sí, pues.
1: Pero bien, bien, bien. ¿Eh? Y todo el esfuerzo que hizo la Católica, no. No sirvió de nada, claro. Fue otro equipo.
0: No, pues, pero felices con Ñublense.
1: Sí, bueno, pero fue igual una venganza de la Católica con Cobresal, porque acuérdese que Cobresal en el campeonato oficial ha ganado re poquitito,
0: claro.
1: Pero le ha ganado a la Católica 4-1 allá, sí. Y le ganó a la Universidad de Chile. A las dos universidades le ha ganado, pero sí. Con el resto pierde con todo, hasta de local y de visita, amigo. Así que estuvo bien el triunfo de la Católica. 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
0: Que agradece, amigo Pablo, que esté muy bien y a cuidarse este día domingo 7. ¿Eh? Que esté muy bien.
1: Gracias. Chao.
0: Chao, amigo Pablo. Será hasta el próximo domingo con El Expreso. Chao, chao. Ahí estaba Pablo Fernández a esta hora junto a la sintonía grande de la Ñuble. 10:19. Luego de esta canción estamos con don Jorge Zarzar en la sintonía grande de la Ñuble, junto en este viaje al Expreso Musical.

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1: La Sintonía Grande de la Ñuble está ahora en El Expreso Musical de la Sintonía Grande. 10 de la mañana con 23 minutos y vamos inmediatamente... Y nos trasladamos de un vagón a otro porque ahí está esperando el contacto don Jorge Zarzar. Don Jorge.
2: Don Felipe Sebastián.
1: Sí.
2: Usted, espérese, creo que vamos a tener que rebautizarlo.
1: Ah, sí, ¿por qué? ¿Qué
2: pasó? Don Felipe Sebastián Chiqui Chiqui Chaca Chaca Tutu. Chuta. Fanático de los trenes.
1: Chiqui Chiqui Chaca Chaca. ¿Y ese tren, oiga?
2: No, y el día del patrimonio la sí, gente pues. Fue a la estación de ferrocarriles de Chillán, pues.
1: Sí.
2: Y dijo, va, aquí hay un patrimonio humano.
1: Patrimonio.
2: Claro, Felipe Díaz, pues.
1: Sí, todo bien.
2: Fanático, pero usted se acuerda, no sé, usted no había nacido, o sí, para las locomotoras que echaban humito, pues.
1: Sí, pues, las la de vapor.
2: A vapor.
1: Claro, pues. Sí.
2: Claro, ahí hay un tremendo estanque de agua en la estación, ¿eh? Cuando llenaban.
1: Sí.
2: De, claro.
1: Exactamente.
2: No sé si está, lo están ocupando.
1: Hay
2: esa
1: un
2: copa.
1: No, ya no, ya.
2: No, no tiene no, agua, tiene no, puro no. Pisco.
1: ¿Se imagina? No, sí, ya no. Ya.
2: Bueno, no. Arriba ferrocarril. Entonces,
1: incluso ¿qué? Hasta el caballito de agua que se le llama ahí en la estación todavía. Imagínese usted los años ahí.
2: Ah, sí, pues, claro.
1: Caballito de agua donde cargaban ahí la.
2: Lo cargaban, claro.
1: Sí.
2: No, qué lindo, oye.
1: Sí.
2: Y la importancia de la estación de ferrocarriles de Chillán con la maestranza que están construyendo, pues.
1: Es un centro, claro, es un centro de mantención que va,
2: claro.
1: Que va a haber aquí uno de los más grandes del sur de Chile.
2: Justamente, para el bien de Chillán.
1: Exactamente.
2: Entonces, don Chiqui Chiqui Díaz,
1: ya
2: vamos
1: don
2: a saludar
1: Chiqui
2: primero
1: Chiqui.
2: Que nada. Bueno, el saludo... al animador del Expreso Musical que está en los estudios de Radio Ñuble. Y los estudios de Radio Ñuble está, mire qué felicidad más grande para la Radio Ñuble, frente a la Casa Zarzar, en 5 de abril 652, por, y yo estoy en el segundo piso,
1: ¿no ve?
2: Mirando ahí, oye, pucha, la gata se quiere meter a transmitir aquí, la gata
1: está
2: Sofía.
1: ¿Está mirando, oiga?
2: Sí, estoy con el gato Gaspar y la Sofía.
1: Ah.
2: Y le manda muchos saludos.
1: Ya, dele saludos.
2: En el idioma de los gatos, pues.
1: Dele un saludo a los regalones.
2: Respóndale usted, pues, ¿cómo el idioma de los gatitos, pues?
1: Miau.
2: Chuta, que él le pisó los callos, oiga. Buenos días, señoras y señores. El saludo cordial a los miles de auditores y auditoras del Expreso Musical de Radio Ñuble. La Ñuble va a cumplir... Esta radio es la cuarta, sí, antes era la quinta, ahora es la cuarta radio más antigua de Chile. El 6 de julio.
1: Sí.
2: Ahí va a cantar ¿Quién te arañó los cachetes? En el festival que se va...
3: ¿Y para qué?
2: Que se va a celebrar el aniversario. Usted, pues, Felipe, ¿para qué será?
1: Claro.
2: El 6 de julio, oiga, ¿cómo va a estar la galería de Radio Ñuble, oiga?
1: Sí, pues.
2: Con tantos invitados, los auditores y auditoras, y podríamos hacer un concurso de cantos también, como antiguamente hacía la Ñuble, ¿eh? Claro, a través del Expreso Musical, hace, qué sé yo, 30, 40
1: claro,
2: años atrás.
1: Y usted lo vamos a tener acá de...
2: Para, no, yo voy para, a cantar ¿Quién te arañó los cachetes? Usted sabe que
1: coros.
2: Esa es mi canción favorita, pues.
4: ¿Quién te arañó los cachetes?
2: ¡Eso es! ¡Qué grande Antonio Aguilar! Uno de los grandes cantantes de todas las épocas en México. Y
1: ya.
2: Un gran actor cinematográfico.
1: También.
2: El saludo... a los miles también de clientes y clientas de Casa Zarzar. Y ya mucha gente he observado, muchos clientes y nuevos clientes también que vienen a Casa Zarzar a comprar prácticos regalos para el Día del Padre. ¿Qué pasó, Eddie? ¿Qué es lo que dijo? Ah, ya. Me está soplando algo ahí. ¿Es buena para soplar, oye?
1: ¡Apúrate con los saludos, Jorge!
2: ¡Ey! ¿Quién salió por ahí? ¿Cuál de tus primos invitaste, oye? Oye, no, ese se llama Rosalindo. Ya. Oye, entonces ya hice los saludos. 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

0: que hacer. El problema es que usted cuando toma el micrófono lo deja mojado. Oiga, ¿cómo es posible?
1: ¿Cómo, dijo?
0: Mojado, pues.
2: ¡Ivonne!
0: ¡Ivonne! No, aquí tengo un protector. No, es que yo el micrófono que estoy usando aquí en el segundo piso de Casa Zarzar, le puse un impermeable.
1: Ah, un impermeable.
0: Camino a las Mariposas, kilómetro 10, sector La Cabaña. Así se llama ese sector. Escuchan a esta hora atentamente nuestros clientes que vamos a saludar. Mauricio Andrés Soto Borges. Ah, mira, este saludo es importante porque va dirigido también a Punta Arena, oye. Camino a las Mariposas, kilómetro 10, sector La Cabaña. En estos momentos está en Chillán Mauricio Andrés Soto Borges. Él trabaja y está a cargo en una pega muy especial, oye. Es, a ver si usted me va a entender, farero. ¿Qué significa eso?
1: ¿Qué es farero?
0: Farero, pues.
1: Ya.
0: ¿Ya ahí?
1: Allá en el sur de Chile hay muchos faroles, pues.
0: O sea,
1: muchos
0: faros. Claro, faro.
1: Sí, pues.
0: Para que sea más segura la
1: la
0: navegación de los buques, qué sé yo, barcos, de todo. Las lanchas también. Oiga, claro, eso depende de la Gobernación Marítima de la Armada de Chile y se llama farero, ellos se llaman delfín del mundo los faros, claro, en la tercera zona naval en Punta Arena. Así que él trabaja ya, este amigo farero, y una pega harto, con unos vientos y un frío, sí. me dice, oye, pero tremendo.
1: Sí.
0: Y los faros tienen 1 metro de ancho las paredes. Claro, para que, no sé, pues tienen que darle más solidez a los faros por los vientos tremendos, en fin. Y él, lo saludamos entonces, vino a comprar a Casa Zarzar un producto que nosotros tenemos para quienes ingresan a la Escuela de la Armada de Chile. Así que un gran abrazo, Mauricio Andrés Soto Borges, antes de regresar a Punta Arena. Entonces, un gran saludo. Él está, saludamos con sus hermanos Jimena, su hermana Jimena, y los papás de él, Marcelo Enrique Soto Abello y Marcela del Rosario Borges Roa, y la sobrina, saludémosla, Julieta Anaís Díaz Soto. Así que muchas felicidades a este amigo de la Armada de Chile, ¿eh? Muy buena labor cumple. En Pueblo Seco, ¿por qué será ese nombre hoy día? ¿Será porque estamos en una época de poca lluvia? Pueblo Seco, Cristóbal. Ay, oiga, pero Pueblo Seco, yo no sé por qué le pusieron ese nombre, pero me lo encuentro simpático, pues, sí, claro.
1: Ya.
0: A lo mejor ahí se hace mucho los charquis, pues, si los charquis son secos, pues. Es como ponerle sal a usted y se transforma en... ya, no. ¡Ay, qué fome! Ya. Pueblo Seco. A propósito de Pueblo Seco, viene aquí alguien de Pueblo Mojado.
1: Ah, ya.
0: ¡Déjale! Hace su triunfal entrada a este estudio especial, aquí donde estoy yo, en el segundo piso de la Casa Zarzar, el exalcalde de Chillán, el expresidente de Ñublense, el exdirigente del fútbol chileno en la directiva de Harold McNichol, y el ex amigo de Felipe Díaz, Sergio Zarzar Andoniez. Arriba Ñublense, vamos. Hola, buenos días.
3: Buenos días, Felipe.
1: Buenos días, don Sergio, ¿cómo está?
3: Oiga, la presentación, 1 hora y media.
1: Claro, pues.
3: Así que ya vamos a pasar al otro programa.
1: Sí.
3: Bueno, a pesar del frío, hay que estar muy contentos del calor humano que tiene Radio Ñuble y el Expreso Musical. Este es un tren que va con calefacción. Exacto. Agradable.
1: Claro.
3: Claro. Tengo al lado va con una botella de tinto con...
1: Hay un vagón, sí, que lo tengo.
3: Con
1: sí,
3: calefacción especial.
1: Con todas las ventanas abiertas, sí.
3: Ah, no, sí. Oiga, con la tufadita esta y como come ajo temprano, no me diga nada, hasta las moscas arrancan.
1: Pobre micrófono, oiga.
3: Bueno, Felipe, hoy día es domingo 7.
1: Sí.
3: ¿No vaya a salir usted con un domingo 7?
1: No, ¿qué?
3: Ya.
1: No.
3: Muy bien. A ver.
1: Domingo 7.
0: A ver, claro. Amigo, lo del domingo 7 es muy importante. porque el 7

0: bíblicamente es el número sublime, el número de los números. Así que todo lo que sea con 7, yo nací en el año terminado en 7, pues.
1: Yo también nací en un día que termina en 7.
0: Claro, así que arriba, bueno, hay una por ahí alguna, ¿cómo se llama? En el comercio hay una empresa, claro, que termina en 7. Casa Zarzar vale un 7, señoras y señores. Vamos, Sergio Zarzar, con lo que quiere comentar usted, pues.
2: A ver si me dejan hablar, por favor.
1: Claro, sí. Íbamos tan bien, dijo.
2: No, y hace 7 minutos que estoy esperando.
3: Íbamos tan bien.
2: Bueno, digamos con la alegría, viajando en el Expreso Musical. Y por supuesto que muy contento con Ñublense por el triunfo difícil, complicado ayer frente, sí, pues, a la Universidad de Concepción. Pero somos finalistas del torneo de la liga.
1: Correcto.
2: Así que Radio Ñuble, famosa, relatando los partidos, transmitiendo los partidos de Ñublense. Muy bien. Yo me bajo de inmediato,
1: no,
2: porque el maquinista está con una pala echándome abajo. Y no sabe con lo que estoy pesando, tiene que traer una grúa, pues, oiga.
1: No, así.
2: Bueno, ya. Un abrazo, igualmente, chao, saludos para todos y felicidades.
0: Muy bien, Sergio Zarzar. Y saludo a Andrés Garrido, el que cobra los boletos aquí en el Expreso, pues, Sergio, ¿eh? Sí, pero a usted le cobra para estudiantes, boletos de estudiantes, le cobra triple, ya, depende. Claro, a los pasajeros los pesan, según los kilos les cobra, más o menos, más. Por peso. Bueno, saludo a Andrés Garrido y también a Jan Péndola, que es integrante, pues, el locutor oficial cuando va a iniciar la marcha al tren, lo anuncia en la estación, sí, ¿no es cierto?
1: La presentación.
0: Entonces estábamos, ay Dios mío, ¿dónde?
1: Ya, vamos con saludos.
0: Estábamos hablando de los faros y de los fareros. Oye, pero, a ver, déjame.
1: Ya se le perdió el faro ya, ¿eh?
0: No, pero sí. No, si aquí tengo. Ay, Dios mío, que usted oiga, no me diga nada.
1: No me diga nada, yo no
0: estamos
1: le digo nada.
0: Estamos con el. A ver, espérate. Ya, ahora sí, Pueblo Seco. Atención, Pueblo Seco, en la comuna de San Ignacio. Saludamos a nuestros clientes de Casa Zarzar, Cristóbal, Alonso, Troncoso, Colipí, y estudia en el Liceo de Pueblo Seco. Mira, que le vaya muy bien. Vino a comprar de los uniformes tradicionales del Liceo de Pueblo Seco en Casa Zarzar. Y sus papás, los saludamos. Juan Carlos Troncoso Valencia y Verónica del Carmen Colipí Tranamán. Muchas felicidades, amigas y amigos. En el sector Las Mariposas, kilómetro 3, el saludo es para Franco Esparza Cáceres y para Guillermo Esparza Cáceres y para los papás de ellos, Guillermo Esparza González y Mariana González Saldaña. En el condominio San Miguel, esto queda en Chillán Viejo, saludamos a Alice Isabela Enríquez Torres. Estudia en el Colegio Adventista. Aquí en el colegio, hay varios colegios adventistas en Chillán, en la calle Bulnes funciona, al lado del templo de los amigos adventistas. Y encontró el uniforme, pero espectacular. Ya. Y saludemos a los papás de Alice Isabela, Lía Agustina Enríquez Torres y su papá. A ver, ¿cómo es la cosa? Lía Agustina Enríquez Torres, claro, y su papá Daniela Torres Muñoz y Franco Amaro Enrique. Claro, nombré a la hermana, claro, de la Alice, la Lía. Mira qué nombres originales, ¿eh? Y como te digo, Daniela Torres Muñoz y Franco Amaro Enrique Clavet, los papás. Y la abuela, saludémosla, a la mamá Patti, Patricia Muñoz Parra. ¿Qué más tenemos por acá? Oye, a ver, revisemos, amigas y amigos.
1: Mire, yo por acá tengo un saludo, don Jorge, que el otro día incluso nos vino a visitar acá en la radio, estuvo conversando, muchos recuerdos.
0: ¿Quién es?
1: Para don Juan Garrido de Argentina.
0: ¿De Argentina?
1: Sí, de Argentina, sí. Claro, Chillanejo, don Juan Garrido, que es más conocido como el Sorayo.
0: Ah, el Sorayo, sí, sí, pues.
1: Sí,
0: él. Ñublencino de corazón, pues.
1: Sí, él estuvo acá el otro día visitándonos, así que
0: ¿Estará escuchando?
1: Yo creo que sí, me imagino que
0: un
1: sí.
0: Un gran abrazo para él, Soleil, pero está en Argentina.
1: En Argentina.
0: En Buenos Aires.
1: Sí.
0: ¿Sí?
1: Sí. Ya. Está de visita acá en
0: oiga, ¿usted ciudad. Le cuenta que la capital de Argentina tiene aires buenos, oiga?
1: ¿En serio?
0: Buenos Aires.
1: No le puedo creer,
0: oiga. ¿Y la contaminación? Bueno, no creo que haya mucha contaminación, oye. Porque ahí está cerca del mar, pues, del océano Atlántico.
1: Exactamente.
0: Chillán Viejo.
1: Ya.
0: ¿Usted ha estado en Chillán Viejo alguna vez?
1: Sí, pues, señor. Sí.
0: Sí, Eddie, si lo voy a saludar, espérate, está. Sí. En Chillán Viejo. Ah, mira, en Chillán Viejo. Este es un saludo de Colombia, de la ciudad de Santander a Chile. Claro, voy a saludar a una clienta de Casa Zarzar, muy buena clienta y buena emprendedora, lo voy a decir ahora. Fanny Borges Martínez. Ella llegó hace 15 años a Chile y lleva en Chillán 9 años desde Colombia, en la ciudad de Santander. Eso queda en Bucaramanga. Claro, lleva 9 años en Chile y tiene un emprendimiento. Yo no sé si esto le va a convenir a usted, yo creo, Felipe. O sea, claro, Felipe.
1: A ver.
0: Un emprendimiento que ella es artista de micropigmentación. Mira el título. O sea, tiene que ver con la belleza y la estética, pero para las damas, pues.
1: Ah.
0: Por ejemplo, cuando si usted está muy arrugado, pero todavía joven, tenga harta arruga, tiene que ir a verla a ella, pues.
4: ¡Ivonia!
0: ¡Ay, Ivonia! Yo lo único arrugado que tengo, y que eso es natural, el ombligo siempre está arrugado. Una vez alguien me dijo, me voy a planchar el ombligo, ¿por qué? Porque cuando uno nace, nos cortan el cordón umbilical y como que nos hacen un nudo en el ombligo. Entonces el ombligo siempre está arrugado, pues. Ya, pues. ¡Ay! Para que vea usted, pues. Oiga, entonces ella tiene que ver con la belleza y la estética para las damas. En ya. El mall, patio, las terrazas, en el cuarto nivel, oficina 412. Claro. O sea, lo que ella hace es transformar las vidas, embellecer a las damas. Ya, y que le vaya bien, ¿eh? Por eso lo decimos por la radio, en ese emprendimiento. Y su hijo, Dylan Ignacio Santander Borges, vino a comprar el uniforme del Liceo Bicentenario de San Nicolás, en quedó encantada con el uniforme. Y ahora sí, atención, va viajando en estos momentos a Quinchamalí. Vamos a rendirle un gran homenaje y un gran saludo a este gran amigo, pero escuchen, atención, parroquia de Coyihuay, atención, las 7 comunidades de la parroquia de Coyihuay, que es Quinchamalí, Coyihuay, Santa Cruz de Cuca, Chonchoral Alto, Confluencia, Huechupín, Caserío Linares, toda la comunidad y feligresía, le desean un inmenso y le tributan un inmenso reconocimiento y van a tener un gran encuentro de agradecimiento al padre Ramón Seco Pérez, mi gran amigo Ramón Seco Pérez, está viajando en este momento con Álvaro, su asistente, y también hay una amiga Nelly, por supuesto, que pertenece a la parroquia Chillán Viejo. El padre Ramón Seco Pérez, quien ejercerá como párroco hasta el día de hoy, domingo 7 de junio de este año 2026, va a ser la última misa como párroco en dicha parroquia de Coyihuay. Estuvo durante 19 años sirviendo en la parroquia de Coyihuay en Quinchamalí y alrededores. Realizó ahí su trabajo pastoral en la capilla Santa Rosa de Lima en Quinchamalí, en la capilla Nuestra Señora de Fátima en Coyihuay y otras capillas del sector. Y el padre Ramón Seco también celebró su cumpleaños número 90 años, el 22 de mayo recién pasado, y cumplió 65 años de su ordenación sacerdotal en el mes de agosto del año pasado. Asistimos a esa gran ceremonia ahí con una gran misa en la parroquia Chillán Viejo y un gran cóctel ahí con toda la comunidad. Así que el saludo para él, que Dios lo bendiga. Hasta el día de hoy va a ejercer como párroco. Ya tiene sus 90 años, tiene derecho también a descansar ahí en su hogar, en su casa, y seguir con nosotros ahí en Chillán Viejo, por supuesto. Muchas bendiciones para él. Y el saludo especial para él, de Daniel Pérez Navarro, que estuvo a cargo de la parroquia, está a cargo de la parroquia ahí de Coyihuay, en Quinchamalí. Daniel Pérez Navarro es oriundo de Quinchamalí, nació en Quinchamalí, es muy quinchamalino, por supuesto, y a su esposa Maritza Prosperina Escobar Barra y a sus hijos un gran abrazo. Muchas bendiciones, padre Ramón Seco Pérez, que nació en Galicia, pues él es gallego, pues, y le gusta mucho el fútbol. No me acuerdo bien cuál es el equipo favorito de él allá en España, pero le gusta el fútbol. Y aquí en Chile, no sé, le gusta el Ñublense, pues.
1: Tiene que ser del Betis.
0: ¿Del Betis? A ver, no, pero el Betis está en Sevilla.
1: No, pero yo le vi como...
0: ¿Ah?
1: Por el chileno allá, pues...
0: Bueno, el chileno, sí, Manuel... Pellegrini.
1: Ya.
0: Pellegrini.
1: Pellegrini.
0: Pellegrini, pues.
1: Sí, pues.
0: Póngale la I final, pues.
3: ¡Pórele,
0: ya, muchas bendiciones, ya, amigo Ramón Seco Pérez. Muchas bendiciones.
1: Más saludos.
0: Siempre. Más saludos. Nos
1: vamos a la música.
0: Espérate, en los Volcanes 7 tengo que saludar, oye, a Julieta Victoria Leticia Aida Navarro Marabolí. Estudia en el Colegio San Buenaventura, vino a comprar el uniforme a Casa Zarzar del Colegio San Buenaventura de Chillán, es muy importante. Y los papás Patricia del Carmen Marabolí Améstica y Víctor Hugo Navarro Saavedra y la Lela, o sea, la abuela, con mucho cariño le saludan. Sonia del Carmen Marabolí González de los Volcanes 7, muchas bendiciones. Sé que tengo más saludos, pero... Vamos con esa canción, porque hay un saludo luego para la Villa Santa María de Chillán. Vamos ya con la canción. Oye, ¿quién es el invitado?
1: Miriam Hernández.
0: ¿La Miriam?
1: Sí.
0: Ah, nada que ver con la Miriam Ovalle. Ah, ya, ¿quién canta mejor? ¿La Miriam Ovalle o la Miriam?
1: Las dos, acá.
0: Vamos con Miriam Hernández. Adelante, Miriam.

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1: Muy bien, ya faltan 11 minutos para las 11, don Jorge.
2: Muy bien, pues. Y el saludo al speaker, ¿se puede decir así? De la estación de ferrocarriles. Adelante, Hans Péndola también. Ya, vamos. Los cumpleaños, oiga, no se olvide de la guagua.
1: Sí, por ahí están los pitufos, pues.
2: La guagua regalona. ¿Dónde dejó a la guagua? Se ríe y se ríe la guaguita. Hola, Monchi. ¿Cuándo? Ah, el 11. Ya. Entonces, cumpleaños feliz, te deseamos a ti. ¿Han llegado algunas cartas aquí? A ver. Ah, no, pero antes este saludo. Atención. Este saludo para unos clientes muy buenos. Oye, de la... Oiga, ¿la Villa Santa María de Chillán la conoce usted, don Felipe?
1: No.
2: Debe estar por la Villa Emanuel, yo creo, por ahí.
1: ¿Villa Santa María?
2: Sí, Santa María. ¿O ya estoy equivocado?
1: No sé.
2: No, es que hay tantas villas, oiga. En Chillán ha crecido mucho. En la Villa Santa María, en Chillán, saludamos a Jorge Ricardo Hernán Rivera Fernández. Mira, Jorge Ricardo Hernán. Tres nombres. Rivera Fernández y su esposa Ani Eugenia Sandoval Poblete, les saludamos con mucho cariño. Ella es profesora del Liceo Juvenal Hernández Jaque del Carmen, hombre, pero que le vaya estupendo allá, pues. Tiene que viajar siempre ahí al Carmen, a ese gran liceo que yo lo conozco, Y sus hijos Paula, Jorge y Felipe, y el abuelo de ellos, Raúl Sandoval Cárdenas de Chillán, un gran saludo. Vamos a guardar esta carta porque me dicen que Jorge Ricardo Hernán va a estar de cumpleaños el domingo 12 de julio. Vamos a guardar esta carta entonces. A tempranamente escribieron, así da gusto, pues. Otro saludo para la Villa Los Volcanes 5, para Luis Arnaldo Muñoz Palma y su esposa Cecilia Alejandra Moralago, sus hijos Gabriela, Matías, Tabita, Yesenia y Cristian. Ellos se van a casar el 20 de junio, que es sábado. Vamos a guardar este saludo para el sábado, para el domingo 14, claro, de junio. Se van a casar por la Iglesia Evangélica Pentecostal y la bendición a cargo del pastor Saúl Reyes, si Dios quiere, que le vaya estupendo. Y en Chillán, Felipe Alejandro Guzmán Gil estudia en la Escuela Reyes de España y vino a comprar el uniforme de la Escuela Reyes de España, Casa Zarzar, hombre, espectacular el uniforme. Y los papás Liliana Gil Pulido y Eduardo Guzmán Piñango. Ya, aquí tenemos, a ver, los saludos de cumpleaños.
1: Ya.
2: Corramos, mano.
3: Menos mal.
2: ¿Cómo que menos mal, hombre?
1: Ya, vamos.
2: ¿Cuándo voy a estar de cumpleaños, oye? Tú vamos, que me interrumpes a cada rato, oye. No, en verdad quiere estar de cumpleaños los 30 de febrero, pues no está nunca de cumpleaños. Entonces, atención, Yungay. Rosa Elena Vázquez Sandoval nació un 7 de junio del año 1945. O sea, es 2 años mayor que yo, fíjate. Pero mucha felicidad y que cumpla muchos años más, hombre. Le saludan sus hijos Robinson, Alejandro y Pablo Alcarruz Vázquez. Que cumpla muchos años más de vida y muy buena salud. Tiene derecho a un regalo, oye, Rosa Elena Vázquez Sandoval. 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Con el carnet tiene que venir a buscar el regalo a Casa Zarzar. Y ahora, este sobre, mira, ¿se nota que cruje el sobre?
1: Sí.
2: No, si soy yo el que me estoy moviendo aquí frente ya, al micrófono. No,
1: harto cruje, pues.
2: Ya. Este dice, buenos días, con Casa Zarzar y yo estoy de cumpleaños. La persona que está de cumpleaños es Víctor Manuel Jiménez Matus y nació el 7 de junio del año 1993. ¿Cuántos años tiene? ¿33? Por ahí, claro.
1: ¿De qué año me dijo?
2: 1993, pues. 33 años, pues. Claro, y que cumpla muchos años más, sí, pues. O sea, es menor que usted, pues, Felipe.
1: Claro.
2: Claro. Y dice, mi mami es fiel auditora de Radio Ñuble del Expreso Musical. La mamá se llama Graciela Matus y vive en Cian Viejo y le manda muchos saludos a su hijo. También tiene derecho el hijo a un regalo práctico de Casa Zarzar. Yo estoy de cumpleaños con Casa Zarzar, dice este sobre. Me llamo Agustina Belén. ¡Qué lindo nombre! Mira, la bautizaron con el nombre de Belén. Siempre tengo que decir esto, Felipe. En la ciudad de Belén, en Palestina, donde nació el niño Jesús, nacieron mis abuelos. Mis abuelos que llegaron a Chile y fundaron Casa Zarzar.
3: Hola, pero va a seguir.
2: ¿Pero cómo que va a seguir, hombre? Déjame hacer lo que corresponde a mi trabajo. Yo no sé este gallo, ¿cómo lo
1: pues no podía? Le haga caso, vamos con los saludos.
2: No, pues hombre, pero ese primo Eufrosio se llama, pues el nombre que le pusieron. Me llamo Agustina Belén Silva Ibarra y nací un 7 de junio del año 24. No, 24, claro. Ya, pues tiene 2 años.
1: Sí, pues.
2: Claro, qué lindo. Y estoy cumpliendo 2 añitos, ahí está, pues me saludan mi Lela. O sea, la abuela será Mireya y mi tata Juan Luis, que me aman. Ella vive en el camino a Guape, kilómetro 9, en Chillán. Tiene derecho a un regalo con 2 años. ¿Qué le podemos regalar a los 2 años que tiene? Bueno, ahí ven, que venga a Casa Zarzar con la Lela, pues. Aquí tenemos otro saludo para hoy día, 7 de junio. Yo estoy de cumpleaños con Casa Zarzar. Este es para San Nicolás. Atención, San Nicolás. Para saludar a Maite Betzabet Venegas Quintana, está cumpliendo hoy día 15 años. Le saludan con cariño sus papás, Mariana del Carmen Quintana Moreno y el tío Marcos San Martín y su hermano Benjamín. Muchas felicidades. Si ustedes están de cumpleaños el próximo domingo, que es 14, si usted nació un 14 de junio, anote en un papel de cuaderno o en un sobre así en blanco, por supuesto. Anote, yo estoy de cumpleaños con Casa Zarzar. Anote su nombre completo, la fecha de nacimiento, 14 de junio del año tanto, la dirección para saber de dónde vienen las cartas y anote quién le saluda, pues. Las cartas se entregan al personal de Casa Zarzar. Ahora tenemos que ver qué otra cosa más, oye.
1: El aquí, tiempo.
2: ¿El tiempo?
1: Sí.
2: Ya, pero espera, deja tomar un poco de agua,
1: pues. Ya, pues tome ya. Agua, pues. Vamos, no, pues.
2: Me dio sed. Claro. Es que estoy hablando mucho, oiga.
1: Sí.
2: Usted no, claro.
1: Por eso
2: usted
1: vamos a tener que terminar a las 11 en punto, entonces.
2: No, claro, pues.
1: Ya.
2: No, si yo tengo que hacer, tengo que terminar a la. Oiga, así rápido.
1: Ya.
2: Hoy día se celebra San Claudio y Claudia. Claudio y Claudia, felicidades. Mañana San Armando. Recordemos al gran Armando Péndola, gran locutor que fue histórico de la Radio Ñuble. Está en el cielo, en la Radio Celestial. Después, el martes, San Efrén y Efraín. El miércoles 10, Santa Paulina. Paulina y Paulo, tú sabes qué significa, que son menudas, de poca estatura. El jueves 11, San Bernabé. El viernes 12, San Onofre. El sábado 13, San Antonio de Padua. Culmina las oraciones para San Antonio de Padua el sábado 13 en el Templo San Francisco. Ahí está la imagen con el niño Jesús y San Antonio de Padua en la iglesia San Francisco. O sea, ya. El domingo 14, San Eliseo. Muchas felicidades. Ya, es donde dejé yo la. ¿Dónde dejé el informe meteorológico?
1: ¿Dónde lo dejó?
2: Esto a la gente le encanta que yo lo diga. A la 1:00 a.m, 17 minutos.
1: Cuando don Jorge venía llegando a la casa.
2: Claro, y usted venía saliendo. O sea, no venía, iba saliendo.
1: Como a las
2: de
1: 2
2: su
1: de la
2: casa,
1: mañana,
2: claro. Arrancando de un moscardón que casi lo pica. Entonces. Sí. Oiga, las cosas que hablamos nosotros, claro, para dar el tiempo, sí, oiga.
1: Ya.
2: 5 grados 6 décimas, hombre, no fue tan bajo, ¿eh?
1: No,
2: en la
1: no,
2: temperatura
1: no.
2: Mínima, ahí nomás, 5,6 grados a la 1:00 a.m, 17 minutos. La temperatura máxima de ayer sábado, 13,7 grados a las 3:00 p.m, 50 minutos. Agua caída a la fecha, 146,7 milímetros. El año pasado, esta misma fecha, cayeron 182,2 milímetros. En un año normal debieran caer 317,6 milímetros, amigas y amigos. Por lo tanto, hay un déficit de agua lluvia, 53,8%, hombre. Es mucho el déficit de lluvia. En un año normal debieran caer 936,2 milímetros. Bueno, hoy día domingo usted vio la niebla, ¿no es cierto?
1: Sí.
2: Cuando se levantó.
1: Sí, sí la vi.
2: Claro. Y, claro. Y en su casa adentro no había niebla, ¿no es cierto?
1: Que tenía una ventana abierta, se me metió igual la cuestión.
2: Oiga, para mí que usted se tragó toda la niebla, oiga. Se le congeló eso mismo, la garganta.
0: Apúrate.
2: Bueno, cielo cubierto con neblina en la mañana, variando nublado. En la tarde se dice que vamos a tener nubosidad parcial y en la noche nublado. La máxima podría llegar hoy día a 15, tal vez 16 grados.
1: Como se le llama a algunos claritos de sol.
2: Bueno, sí, a ver. Sí, no, puede haber. No, si podemos tener algún despeje, oye. Podríamos tener un despeje
1: durante la tarde.
2: Sí, en la tarde puede ser, sí. A eso de las 2 de la tarde puede ser, podría despejarse la cosa. O sea, no la cosa, los cielos, pues.
1: Claro.
2: A usted no tendría que despejársele su inteligencia natural, no artificial.
3: Ya, déjalo con la cháchara.
2: ¿Cómo que la cháchara? Ya. Oye, vamos a tener viento del sur hoy día y del suroeste.
1: Mañana
2: lunes, sí. 6 a 7 grados la mínima, 14 a 15 grados la máxima, cielos cubiertos con niebla en la mañana temprano y después la tarde nublado, cubierto, y en la noche podríamos tener de nuevo niebla.
1: Ya, en conclusión.
2: Viento del sur en la mañana y del norte en la tarde y en la noche.
1: ¿Cubierto todo el día?
2: Pero mira, cubierto, pero ¿cómo te dijera yo? Claro, a rato así nublado, pero más bien cubierto, ya, esa es la tendencia. El martes 9 de junio, la mínima 8 a 9 grados. La máxima 12 grados apenas, hombre. Cielos cubiertos con niebla en la mañana y alguna llovizna podríamos tener en la... ¿Y lluvia hoy en la noche? Fíjate, sí. En la tarde-noche.
1: Sí.
2: Ah, no, vamos a tener lluvia en martes, pues.
1: Sí, pues.
2: Ojalá, y a ratos los vientos hasta 60 kilómetros a la hora, hombre.
1: Ay, ahí hay un pequeño temporal.
2: No, claro, justamente, pues eso es, pues. Y viento del norte todo el día, Marte, a agarrarse. 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
1: También. Que,
2: ya. 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
1: Muy
2: claro.
1: Bueno, muy bueno.
2: Y del sol también.
1: También. Ya, miércoles.
2: El miércoles la mínima podría estar. A ver, tengo dos pronósticos aquí. 6 a 7 grados y tal vez hasta 9 o 10 grados. La mínima, el miércoles. Y la máxima, 13 a 14 grados. Cielos cubiertos y llovizna y chubasco en la mañana y cubierto en la tarde y en la noche nublado.
1: Ya.
2: Y viento del norte todo el día miércoles. El jueves 11 de junio. La mínima podría alcanzar unos 5 a 6 grados. Y la máxima, 12 grados.
1: Ya.
2: Cielos cubiertos en la mañana y en la tarde nublado y en la noche cubierto. Oye, me parece que tendríamos alguna llovizna, pero en la tarde, oye, alguna llovizna el jueves. Claro, porque en la mañana vamos a tener viento del sureste y en la noche del norte.
1: Ya.
2: Y métale norte, ¿no?
1: Viernes.
2: El viernes 12, el viernes 12, la mínima 4 grados, la máxima 12 grados. Cielos cubiertos a nublado. Y me aparece llovizna también, fíjate, hay una lluvia débil. A eso de la... Bueno, en la mañana y en la tarde también. Y cielos despejados, en la tarde-noche hay posibilidad de algunos rayos y truenos, relámpagos, pero una pequeña posibilidad podría ser en la cordillera hoy el viernes.
1: Ya.
2: Y viento del norte en la mañana y en la tarde y noche del sur.
1: Ya, sábado.
2: El sábado 13, el 13, buena suerte, don Felipe. El sábado 13, yo no sé, aquí tengo una diferencia enorme con dos pronósticos. Un pronóstico me indica un grado el sábado y máxima 12. Otro me indica que vamos a tener sobre 5 grados el sábado. ¿A quién le hago caso, Felipe?
1: No sé, don Sergio, perdón.
2: Bueno, ya. Cielo despejado en la madrugada, nublado en la tarde del sábado, despejado en la tarde. Y después nublado la noche, pues, con viento del sur.
1: ¿Estamos listos?
2: También, no, pero espérate, pues el domingo 14. El domingo próximo, 3 grados la mínima, 14 la máxima, cielo cubierto a nublado y qué sé yo, y nublado en la tarde, en la noche, casi ya, todo el día. Y podría caer unas gotitas, podría ser.
1: Nublado,
2: pero viento
1: todo el día
2: del sur.
1: Ya, no,
2: oye,
1: vamos.
2: que Dios nos bendiga, nos dé buena salud y muchos años más de vida sobre la faz de esta bendita tierra.
1: ¡Sí!
2: ¡Llegó!
1: ¡Sí!
2: La Miriam Hernández, o sea, digo, la Miriam Ovalle.
1: ¡Sí!
2: Ya que cante entonces.
1: Eso.
2: Con su preciosa voz va a animar la gran sociedad donde también participa Casa Zarzar, pues.
1: Ya.
2: En la gran sociedad. ¿Y quién va a ser el guardaespaldas, pues?
1: ¡Yo!
2: ¡Uy! Pobre Miriam Hernández, o sea, Miriam Ovalle.
1: Ya,
2: con el guardaespaldas que tiene ahí. Ya.
1: Chao, hasta
2: muchas gracias,
1: domingo.
2: Hasta el próximo domingo.
1: Chao, chao.
2: Si quiere, con Casa Zarzar.
1: Saludos para todos. Chao.
3: 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Son las 11 horas, 4 minutos. 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
1: Hola, hola, muy buenos días. ¿Cómo están ustedes? Ya son las 11 de la mañana con 6 minutos en la sintonía grande de La Ñuble, la radio con nombre de región. Hasta ahora comenzando su programa La Gran Sociedad, que le acompañará hasta el mediodía. En los mandos técnicos esta mañana nos acompaña Felipe Díaz, quien también tiene una hermosa, entretenida parrilla musical para acompañarle en este horario. Hoy saludando a los Claudio. Su calendario dice lo mismo, Felipe, los Claudio hoy día, ¿sí? A usted que lleva este nombre, y partamos por casa, vamos a saludar a nuestro colega Claudio Varasfica, que hoy está en su día de onomástico, y también para usted que está de cumpleaños, nuestro cariño y nuestro abrazo también, y un lindo tema musical que le acompañará desde este mismo momento.

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3: De la mañana con 12 minutos. A ver, ¿qué temperatura tenemos a esta hora en Chillán? Mi querido Felipe, tenemos 8 grados con 5 décimas. Está bien fresquita la mañana, ¿eh? Así que usted que tiene que salir a hacer algunas compritas. Hoy día mucha gente ahí en el sector del Persa hace sus compras de verdura y otros más. Algunos van a pasear un poquito, a vitrinear. Abríguense porque está bastante heladito, así que no se me vayan a resfriar. Luego, durante nuestro transcurso, nuestro programa, hablaremos de cómo va a estar el clima, por lo menos lo que indican los científicos hasta el día martes, que habitualmente hasta ahí nada más damos nuestros pronósticos, lo que dice la Dirección de Meteorología de Chile. Pero, por supuesto, antes de irnos a la música, tenemos un saludito. Nos vamos, además, a acoplar de alguna manera lo que hizo Felipe Díaz en el Expreso Musical, saludando ahí a don Juan Garrido, el Sorayo, él porque fue el compositor de la canción Soraya, por eso le dicen el Sorayo, muy, muy conocido por ese seudónimo. Así que nuestro cariño, gracias por estar en nuestra sintonía. Sabemos que ya viajó a Argentina, que es el lugar donde él vive en este momento, y siempre está en nuestra sintonía. Así que un abrazo y muy gentil por habernos venido a visitar y además habernos dejado un lindo saludo que pronto ustedes también escucharán. Vamos a la música y luego retornamos acá en La Gran Sociedad.

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11 de la mañana con 24 minutos, la sintonía grande de la Ñuble, la radio con nombre de región. Recuerde participar en esta postulación a ganarse una casita. ¿Qué le parece? Súper fácil. Usted tiene que tener su terreno, obviamente con rol saneado, para que si usted se gana la casa puedan ir a construirla ahí en su terreno. Así que tiene que escribir en una carta, una hojita cualquiera, la pone en un sobrecito y escribe: yo me llamo tanto, tanto, mi RUT es tanto, vivo en tal sector, tengo un terreno, este terreno está ubicado en, dice usted, el lugar, mi familia la conforman tantas personas, somos quienes viven con usted. Ojalá nos cuente un poquito más de su vida. Eso es bien importante a la hora de esta postulación, porque no es un sorteo, no es que usted traiga hartas cartas y las tiremos al aire y la que caiga no la casa, no es así. Esto es una postulación, entonces hay que ser bien, lo que queremos es que nos cuente un poquito más de su vida para que tenga también todo claro las personas que están a cargo de esta elección, que no es nadie de la sintonía grande. Nosotros no conformamos la comisión de quienes van a elegir las cartas clasificadas y luego quién va a ganar la casa, sino que va a ser unas asistentes sociales que se van a encargar también de ver el tema social de cada postulante. Así que les invitamos, no deje de tener fe, todos podemos participar, nosotros no, por supuesto, me refiero a ustedes, todos tienen la chance de participar si obviamente cuentan con los requisitos que nosotros le estamos anunciando. Que tenga un terreno, que esté saneado, que tenga una situación económica que a lo mejor no le permita tener su casita. La idea nuestra es precisamente llevar una solución habitacional a alguna familia. Bueno, cuando son las 11 de la mañana con 27 minutos, tenemos otro saludo a don Luis Galdames. Él pertenece al Comité de Artesanos de Mimbre de Roblería, a todos los integrantes le enviamos nuestro cariñoso saludo, nuestro abrazo, porque sabemos que siempre están en nuestra sintonía. Muchas gracias por estar atentos y por ese cariño que de alguna manera también nos han hecho sentir ahí. Durante el transcurso de este año haremos muchos sorteos, muchos concursos, y ahí también tendrá más de algunos de ustedes, queridos auditores, un regalito del Comité de Artesanos de Roblería, Artesanos en Mimbre, que son preciosa, qué lindo, qué prácticos son los canastos, ya de huevitos para echar la ropa, para llevar las compras, para guardar cositas, para ir de paseo. El mimbre es maravilloso y dura mucho, y son preciosos los trabajos del Comité de Artesanos de Mimbre de Roblería. 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

Ya son las 11 de la mañana con 34 minutos. 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
5: Once de la mañana con 43 minutos, acompañándole hasta el mediodía en la sintonía grande de la Ñuble. Bueno, hablamos hace algunos instantes de los Nutra Plus, estos productos naturales que trajo Fuente de Salud. Y quisiera también, antes de cambiar a otro tema, que Nutra Plus le hace un regalito. Sí, bien interesante. ¿Cómo este regalito? Cuidado, bien clarito con lo que le voy a explicar. 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Siempre es interesante que uno consulte a profesionales, ¿cierto? Entonces, cuando uno quiere hacerlo, además, en esta oportunidad lo va a hacer de una forma un poquito más económico, ¿eh? 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Bueno, y ahora vamos a hablar de los profesionales científicos que nos dicen cómo va a estar el clima esta semana, por lo menos hasta ahora, ¿qué se dice? Bueno, se espera para hoy una máxima de 16 grados y cielos que en la tarde estarían parciales. Para mañana lunes, ya 8 de junio, mínima 7 grados, máxima de 14 grados y cielos cubiertos. Estos cielos cubiertos que de pronto uno dice: ¿irá a llover? ¿No irá a llover? No sabemos. No sabemos si va a llover o no va a llover, pero por lo menos hasta ahora dice que solamente quedarían cubiertos. El día martes la temperatura mínima sería un poquito más alta, de 9 grados, y la máxima de solo 12 grados. Y ahí se dice que tendríamos cielos cubiertos, pero en la tarde podrían estos cielos cubiertos quedar con algunos chubascos. Y un vientecito un poquito fuerte, ¿eh? Porque habrían ráfagas de viento hasta 60 kilómetros por hora. Así que a estar atento. Le avisamos con tiempo para que revise el techo de su casa, todos los zinc que de repente se le salen los tornillos o que no los ha cuidado o los tiene que cambiar. Aproveche antes del martes porque podrían llegar estas ráfagas de viento, imagínese usted, hasta 60 kilómetros por hora, y eso es mucho. Así que, hablando luego del tiempo, nosotros queremos ir a la música porque vamos a volver a realizar el regalito de esta mañana de Fuente de Salud. Para quien se lo quiera ganar, nos tiene que llamar luego del próximo tema musical. Le vamos a decir, es hora de concurso, nos llama inmediatamente, nos va a dar la dirección de donde está ubicado Fuente de Salud y se gana el premio. Y listo, eso es todo. Así de simple. La música está ahora también acompañándole en la gran sociedad.

0: Bueno, ya son las 11 de la mañana con 51 minutos, así que para quienes se quieren ganar el premio sorpresa de Fuente de Salud, nos puede llamar desde este mismo instante. Así que estamos atentos al teléfono 422-25-2828 para que se gane el premio. Hola, hola.
1: Hola, hola. Buenos días.
0: Buenos días. ¿Dónde está ubicada Fuente de Salud?
1: Con Rosita Concha.
0: ¿Dónde está ubicado Fuente de Salud?
1: Galería Sur, local 9.
0: Galería Sur, local 9. Ya, ¿cuál es su nombre?
1: Rosita Concha.
0: Ya, Rosita, entonces usted va directo al local durante la semana a retirar su premio. Está abierto entre las 10 de la mañana a 18 horas solamente,
1: ¿ah? Ya, gracias.
0: Muchas gracias por estar atenta. Y ve, nuestro auditor estaba atenta para ganarse el premio esta mañana de Fuente de Salud. Así que estamos listos hoy, domingo 7 de junio. La señora Rosita Concha se ganó el premio de Fuente de Salud. Tenemos un saludito ahí para, primero que nada, para todos los pacientes que están hospitalizados en el Hospital Herminda Martín. Que tengan, les vaya muy bien, ánimo dentro de lo que se pueda. Gracias a todo el personal del hospital, médicos, enfermeras, auxiliares, que están siempre atentos a atender a los pacientes. Y en especial vamos a saludar a Claudia Mella. Claro, Claudia hoy día está de onomástico. Hoy día son los Claudios y las Claudia, ¿o no? ¿Será así? Por lo menos nos llamó la señora María Muñoz y quiere saludar entonces ella a Claudia Mella, que arriba el ánimo, ya vamos a salir adelante, dice ella. Así que un abrazo para Claudia Mella de parte de María Muñoz, que está ahí en el hospital escuchando también la sintonía grande de la Ñofle. Yo les tengo otro datito, ¿ah? 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Tiene que hablar ahí con la señora Patricia. 11 horas con 55 minutos, ya estamos casi en la última etapa de nuestro programa, así que vamos a escuchar música, ¿le parece? Y luego retornamos.

0: Bueno, ya ha llegado el mediodía, 12 horas con 00 segundos. Tenemos 8 grados de temperatura con 8 décimas. Es decir, que desde que llegamos a las 11 de la mañana, de 8 grados con 5 décimas subió 3 décimas. Porque nos vamos con 8 grados con 8 décimas. Que tengan un lindo domingo. Está listo ya don Guillermo Andrade con Disco Ranking. Buena música, buenos premios. Qué mejor, siga entreteniéndose con la sintonía grande de La Ñuble, la radio con nombre de región. Y agradecemos, por supuesto, a Felipe Díaz que nos acompañó esta mañana. Chao, chao. Que tengan una linda semana.
1: 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Radio Ñuble, la sintonía grande, le indica la hora. Son las 12 horas, un minuto.

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1: ¿Cómo le va? Les saludamos a esta hora en la sintonía grande. Son exactamente las 2 horas con 2 minutos y medio. Bienvenidos todos a compartir nuestro Disco Ranking 89.7 FM 900 AM. Vamos con la presentación de las canciones. Tema número 1, La Boca Junta, de Díaz Delgado con Melendi. Tema número 2, Ya es Tarde, con Carlos Rivera y Marco Antonio Solís. Canción número 3, Pa' Afuera, con Fermino Paso. Número 4, Toma Estas Flores, con Lorenzo Antonio. Y 5, Todo Termina, con Ricardo Arjona. 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Prefiéranos, pues, ¿eh?, hoy atendemos sin ningún problema. 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Agregamos a esto, por supuesto, también el premio de Carnicería Don Luchito y, por supuesto, el Aventón. ¿Qué me dice usted, pues, ¿eh?, a llamarse, dicho, 42-22-52-828. Buenas tardes.
2: Buenas tardes, Benito.
1: ¿Quién habla?
2: Jacqueline Ortiz.
1: Jacqueline Ortiz. ¿Por qué canción, señora Jacqueline?
2: Con la de Lorenzo Antonio.
1: Muchas gracias, muy amable, ¿va? Ayer ganó Ñublense, ahí pasó la semifinal de la Copa de la Liga. 42-22-52-828. Buenas tardes.
3: Buenas tardes, señor.
1: ¿Cuál es su nombre?
3: Claudio Fuentealba.
1: Don Claudio, ¿cómo está usted?
3: Bien, ¿y usted, señor?
1: ¿Contento? Bien, amigo mío. ¿Contento, señor? ¿Contento? Sí, pues.
3: Exacto, Becken. Menos mal que el empate lo hizo bien allá.
1: Ve, por supuesto que sí, pues. Indudablemente que sí, pues. ¿Qué canción le gustó, Claudito?
3: La 5, Memito.
1: Listo, muchas gracias, muy amable, que esté muy bien. 42-22-52-828. Nos quiere llamar, aquí estamos. Buenas tardes.
4: Buenas tardes, Memito.
1: ¿Quién habla?
4: Rosita Muñoz.
1: Rosita Muñoz, ¿de dónde llama usted?
4: De Los Volcanes 8.
1: De Los Volcanes 8, perfecto. ¿Qué canción le gustó, Rosita? A ver.
4: Lorenzo Antonio.
1: Muchas gracias, muy amable. Vamos con el tema número 1. Aquí está Melendi y Malú, La Boca Cerrada.

0: 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Son las
1: 12 horas con 8 minutos. Estábamos escuchando a Melendi, La Boca Cerrada. Buenas tardes.
2: Hola, buenas tardes.
1: ¿Cómo está usted? ¿Cuál es su nombre?
2: Jacqueline Rodríguez, estoy bien, gracias.
1: Que yo también, muchas gracias. Jacqueline Rodríguez, ¿de dónde llama usted?
2: De Parque Lantaño.
1: Del Parque Lantaño le llama la amiga Jacqueline. Pues, señora Jacqueline, ¿cierto? ¿Qué canción le gustó, señora Jacqueline?
2: La número 4.
1: Un abrazo, muchas gracias, que esté bien, muy amable. 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A ver, Rosita, cuelga el teléfono, por favor. Nos dejaste la línea tomada, ¿eh? Rosita, si eres tan amable, cuelga el teléfono. Tema número 1 con Melendi, 2 Carlos Rivera y Marco Antonio Solís, 3 Fermino Paso, Pa' Fuera, tema de Andrade. Canción número 4, Toma Estas Flores con Lorenzo Antonio. Y 5, Todo Termina con Ricardo Arjona. 42-22-52-828. Aló, buenas tardes. Ahora me cortó la Rosita. 42-22-52-828. Estamos en vivo y en directo. Muy buenas tardes.
3: Buenas tardes, memito.
1: ¿Cómo está usted? ¿Cuál es su nombre?
3: Bien, ¿y usted?
1: Bien, bien. ¿Con quién tenemos el gusto?
3: María Rodríguez de Atacalco.
1: María Rodríguez de Atacalco. Señora María, ¿hace frío por esos lados, no?
3: No, hay solcito.
1: Mire qué bonito, acá está helado y está nublado.
3: Aquí está bonito el día.
1: Así es la vida. Cuénteme entonces, ¿qué canción le gustó?
3: Me quedo con la 3.
1: Con la número 3. Perfecto, muchas gracias, muy amable, ¿eh? Igualmente para usted, muchas gracias. 42-22-52-828, Actívate Multilínea. Hola, buenas tardes.
4: Buenas tardes.
1: ¿Cuál es su nombre?
4: Miguel Godoy.
1: Don Miguel Godoy, ¿de dónde llama usted, don Miguel?
4: Parque Habitacional Río Viejo.
1: Ya, don Miguel, ¿qué canción le gustó de las 5?
4: De la de Fermino Paso.
1: Perfecto, listo, un abrazo, muchas gracias, que esté bien. Vamos con la número 2, aquí está Carlos Rivera y Marco Antonio Solís.

0: La canción junto a Carlos Rivera y Marco Antonio Solís, Ya es tarde, pues. 12:15. Buenas tardes.
1: Hola, Memito, ¿cómo estás? Buenas tardes.
0: Muy bien, ¿y usted cómo está? ¿Cuál es su nombre?
1: Ramón Guajardo, por este lado.
0: Don Ramón, ¿cómo está usted?
1: Bien, bien, aquí estamos.
0: Tanto tiempo que no lo escuchaba. Qué bonito, me alegro, pues. Don Ramón, ¿qué canción le gustó? A ver.
1: La número 4.
0: Le gustó la número 4. Ya, don Ramón, un millón de gracias. Muy amable, que esté muy bien. Somos Disco Ranking en la sintonía grande de La Ñuble.
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0: Esa cota miserable da vareza. Oigan, voy a notar por acá la señora Janet Arias, que nos llamó de San Miguel. Pues muchas gracias por estar en nuestra compañía. Buenas tardes. Aló, buenas tardes, ¿su nombre? Se nos fue. Vamos con la canción número 3. Aquí está Fermino Paso.

0: Muy bien, amigos, vamos con el teléfono. Buenas tardes.
1: Buenas tardes.
0: ¿Cuál es su nombre?
1: Berta Jiménez.
0: Bertita Jiménez. ¿Qué canción le gustó?
1: La número 2 de Carlos Rivera.
0: Un abrazo, muchas gracias. Vamos a tomar contacto a esta hora con nuestros queridos amigos del Aventón. Pues ahí está don Joaquín Pincheira. ¿Cómo está usted? Buenas tardes.
2: ¿Cómo está don Memo Andrade? Gusto saludarlo.
0: Muy bien, pues.
2: Pero estamos muy atentos, muy felices, porque siempre la gente nos saluda, nos da mensajes. 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
0: 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El día del completo. Yo sé y me consta, ¿no es cierto?, que arrasaron ustedes. Y se nos viene el Día del Padre. ¿Están preparando alguna sorpresa, Joaquín, o no?
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0: ¿Qué sorteamos hoy día, amigo mío?
2: Hoy día vamos a regalar algo que es, oye, muy codiciado. Son los tutitos de ala, mi querido Memo. Mucha gente le gusta chupar el hueso, ¿tú sabes, Memo?
0: No, me imagino.
2: Los tutitos de ala son pequeñitos, es el tuto del ala del pollo, y eso nosotros lo marinamos, le ponemos aliño, lo echamos en harina, lo fritamos y queda extraordinario con un aliño 100% casero. Así que mañana, regalamos a las personas que participen hoy en el disco ranking. Hay una cajita de tutitos de ala, así que todo va a participar. Gracias.
0: Me parece, muchas gracias. No me corte, por favor, Joaquín. Nos quedamos con la canción número 4, que está Lorenzo Antonio.

0: Muy bien, amigos, son exactamente las 12 horas con 34 minutos. Estamos haciendo nuestro disco ranking en la sintonía grande.
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2: Muy bien, amigos, son las 12 horas con 37 minutos. Nos queda la canción número 5, que está Ricardo Arjona.

0: Muy bien, amigos, ahí está la canción con Ricardo Arjona. Hasta aquí dejamos los llamados al teléfono 42-22-52-828.
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1: En las canciones hay esta Galo Rivera y Alejandro Sanz.
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1: 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Faltan solo 3 minutos para que sean las 13 horas. Veamos cómo está el tiempo. A ver, en estos instantes tenemos temperatura ambiente 9.2 grados. ¿Ah? 9.2 grados, la mínima de hoy se registró a la 1 de la mañana con 17 minutos y fue de 5.6 grados. La máxima de ayer 13.7, faltando 10 minutos para las 4. En estos instantes 9.2. Vamos a ir a más canciones en la sintonía grande y los temas elegidos en Disco Ranking. Aquí está Santo Chávez.

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2: Bueno, amigos, son exactamente la 1:04. Se está jugando el partido entre la U y Audax Italiano por la Copa de la Liga. Y está ganando el equipo audino por 1-0. Le recordamos también, amigos, en la sintonía que luego estaremos con nuestro disco color y más tarde el especial en día domingo en el 89.7 NFM y 900 DM. Me pongo bonito. Son las 12 más y Carlos y yo.

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8: Bueno amigos, son exactamente la 1:16. Vamos a presentar una canción junto al cantante mexicano Lorenzo Antonio. El título es Me enamoré. Azul bueno, verde regular, blanco es malo. Aquí está.

0: Vamos al teléfono. Buenas tardes.
1: Buenas tardes.
0: ¿Color?
1: Azul.
0: ¿Nombre?
1: Sabina López.
0: Gracias.
2: Me enamoré.
0: Vamos al teléfono. Buenas tardes.
1: Buenas tardes.
0: ¿Color?
1: Azul.
0: ¿Nombre?
1: María Eugenia Núñez.
0: Gracias.

0: Vamos al teléfono, buenas tardes.
1: Hola, me invito, buenas tardes.
0: Color.
1: Azul.
0: Nombre.
1: Ramón Guajardo.
0: Gracias.
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0: Vamos al teléfono, buenas tardes.
3: Buenas tardes.
0: Color.
3: Azul.
0: Nombre.
3: Inés Márquez.
0: Gracias.
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0: El teléfono llama. Buenas tardes.
3: Buenas tardes.
0: Color.
3: Azul.
0: Nombre.
3: Lilian Ortiz.
0: Gracias.

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1: Vamos al teléfono, buenas tardes.
2: Buenas tardes.
1: ¿Color?
2: Azul.
1: ¿Nombre?
2: Catalina Guajardo.
1: Gracias.
0: De tu sonrisa y tus caricias me enamoré.
1: Vamos al teléfono, buenas tardes.
3: Buenas tardes.
1: ¿Color?
3: Azul.
1: ¿Nombre?
3: Hugo Vera.
1: Gracias.
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1: El teléfono llama. Buenas tardes.
4: Buenas tardes, Benito.
1: ¿Color?
4: Azul.
1: ¿Nombre?
4: Isabel Troncoso.
1: Gracias.
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1: Vamos al teléfono. Buenas tardes.
5: Buenas tardes.
1: ¿Color?
5: Azul.
1: ¿Nombre?
5: Gaby Rodríguez.
1: Gracias.
0: Yo te quiero.
1: Vamos al teléfono, buenas tardes.
6: Buenas tardes.
1: ¿Color?
6: Azul.
1: ¿Nombre?
6: María Campos.
1: Gracias.
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1: El teléfono llama, buenas tardes.
7: Buenas tardes.
1: ¿Color?
7: Azul.
1: ¿Nombre?
7: Gloria Vergara.
1: Gracias.
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1: El teléfono está llamando. Buenas tardes.
8: Buenas tardes.
1: ¿Color?
8: Azul.
1: ¿Nombre?
8: Aide Sepúlveda.
1: Gracias.
0: Te amo.
1: Bueno, amigos, ahí estaba la canción junto a Lorenzo Antonio. Me enamoré. El azul fue el color que mandó, lo que indica que es un buen tema y que usted va a seguir escuchando, por supuesto, en la programación de la Sintonía Grande de La Ñuble.
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2: La 1:33, 1:33, nuestros invitados especiales son chilenos, Pablo Castro, que estuvo conversando con nosotros, ¿se acuerda usted antes de ayer acá? Y Daniel Guerrero, La Sociedad.

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3: Nuestros invitados son chilenos, el dúo La Sociedad, esas mujeres.

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2: 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Hoy domingo, con la velocidad del viento, llegamos a su hogar. 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
7: Bueno, amigos, vamos a ir al teléfono. ¿Quién aparece en la línea? Hola, buenas tardes.
8: Hola, Memito.
7: ¿Quién habla?
8: Rosita Concha.
7: Rosita Concha, ¿cómo está usted, Rosita?
8: Muy bien, ¿y ustedes?
7: Bien, también. Pues vamos a tocar una canción junto al cantante chileno Américo. Alternativa cara, te quiero olvidar, sello, ¿quién?
8: Cara.
7: Te dice que es cara. A ver. Era el sello. Muchas gracias por llamarnos en todo caso. Muy amable, ¿eh?

0: La canción junto a Américo, ¿quién es el título? Bueno, vamos a esperar el último llamado para nuestro carisello de los discos. Último llamado. A ver quién está en la línea. Buenas tardes.
1: Buenas tardes.
0: ¿Cuál es su nombre?
1: Sabina López.
0: ¿De dónde llama usted, amiga Sabina?
1: De aquí, de la Simón Bolívar, de Mito.
0: Vamos con una canción que nos presenta David Bisbal. Alternativa Cara, Culpable, Sello, Mi Gran Noche.
1: ¿Sello?
0: Te dice que sello, a ver. Era el Cara, muchas gracias por llamarnos en todo caso. Muy amable, ¿eh?

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1: Bueno, amigo, por la premura del tiempo, vamos a presentar solamente la canción ganadora, Carlos Rivera y nuestro buen amigo Marco Antonio Solís. Dentro de un instante entregamos los ganadores de este concurso.

Vamos con los ganadores. Mucha atención. Premio de Donatello Pizzería para Jacqueline Rodríguez. Atención, Donatello Pizzería para Jacqueline Rodríguez. Premio, atención, de Zarzar para María Quesada y José Leal. Don Luchito Carnicería para Cristian Godoy. Tienda de Susi para Patricia Bello. Y el Aventón para Carlos Vergara. Repetimos, el Aventón se retira solamente mañana. Carlos Vergara, el Aventón, de Susi, Patricia Bello, Don Luchito, Cristian Godoy, Zarzar, María Quesada y José Leal, y Donatello, Jacqueline Rodríguez. No se vaya, ya viene el Casino Musical con la conducción de Claudio Varas.

0: 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Son las 14 horas, 5 minutos. El Club de Adulto Mayor Sembrando Amistad de Chillán Viejo destaca la realización del proyecto Huellas de Curanipe, un viaje a nuestro legado con Sembrando Amistad. 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

Hola, ¿cómo están? Muy buenas tardes, gusto de saludarles en esta tarde de día domingo, primer domingo del mes de junio. Nuestro saludo, nuestro abrazo lleno de amistad, lleno de calidez, acompañado de un beso en el alma para toda la gente linda de Ñuble, nuestro deseo de que estén disfrutando de esta jornada, de este día domingo en casita, ¿verdad? Principalmente también hay gente que hoy está trabajando, para todos ellos va nuestro recuerdo, nuestro pensamiento está también a esta hora con quienes están en otras partes de Chile, América o el mundo y que nos escuchan a través de radionuble.cl.

A esta hora de la tarde en nuestra capital regional tenemos una temperatura de 13 grados, la humedad llega a un 79%, un viento muy tenue de 10 kilómetros por hora, la calidad del aire es moderada. Eso es lo que tenemos a esta hora, esa es la foto del momento acá en materia climática en nuestra capital regional. Bueno, como siempre, nuestro saludo también para los amigos y amigas que se conectan a través del teléfono, a través del WhatsApp, a toda la gente que nos ha estado saludando a propósito de del aniversario de la Radio Ñuble, los 90 años, pero además en particular esta semana vivimos un momento especial, uno de los muchos momentos hermosos que nos ha regalado nuestra audiencia, autoridades, público en general. En este caso fue la Cámara Chilena de Comercio, la Cámara de Comercio de Ñuble, que nos entregó un premio en la persona de nuestra gerente, la señora María Eugenia Bacaro. Recibió, cierto, un reconocimiento por los 90 años de la Radio Ñuble. Bueno, son distintas demostraciones de afecto transformadas en galvanos, diplomas, reconocimientos, en fin, que han estado llegando este año y seguramente habrá otros más, y lo agradecemos muy de corazón porque es un reconocimiento a la labor que ha hecho este importante medio. Cumplir 9 décadas para cualquier empresa es un hito, ¿no? Algo importante, más aún para una radio local, resulta particularmente relevante y destacable los 90 años que cumple la Radio Ñuble. Así que muchas gracias a toda la gente que ha estado también saludándonos por eso. Y bueno, el mejor premio en realidad para nosotros es su sintonía. El que usted a esta hora esté acompañándose de Radio Ñuble, ese es sin duda un premio invaluable, incalculable. No es comparable con nada, simplemente es por lo que nos levantamos y nos esforzamos cada día para tratar de hacer una radio atractiva, una radio que cuente con el apoyo de nuestros amigos y amigas, y así queda demostrado siempre en la encuesta y en estas cosas, pues los saludos que llegan a diario para acompañar a la Radio Ñuble en sus 90 años. Mil gracias, porque ustedes nos dan el premio más grande, más preciado, más valioso, un tesoro que nosotros de verdad aquilatamos en toda su dimensión, como es su sintonía diaria. Así que una vez más, gracias por estar ahí y acompañarnos en la sintonía grande de la Ñuble. Catorce horas con 15 minutos. Vamos a la música. La chica dorada, Paulina Rubio, dice: ese hombre es mío.

Esa melodía, por si acaso, se llama Jinete en el Cielo, ¿eh? Para los que estaban preguntando por WhatsApp. Esta es la interpretación de Oscar Pessoa y que nosotros hoy ocupamos como cortina musical, le llamamos, ¿eh? Para ponerla ahí de fondo cuando hablamos. Jinete en el Cielo, entonces, se llama esa melodía, por si quiere buscarla ahí en su teléfono, de Oscar Pessoa. Bueno, yo quiero comentarle un poco de este grupo Gypsy King que nos acaba de entregar. Es una historia que vale la pena conocer, si es que usted aún no la ha conocido o no la ha escuchado, porque mezclan dos realidades que se dan hoy día en el mundo, no solo en Chile. Primero, el tema de la inmigración. Gente que va de un país a otro, esto pasa en todo el mundo, ¿no? Nosotros lo hemos vivido con fuerza los últimos 10 años, pero no es un fenómeno nuevo en Europa, en todo el mundo, en realidad. Se produce esto de que una persona buscando mejores horizontes se va a otro país. Y no siempre buscando mejores horizontes, a veces por cuestiones familiares, se van nomás. Y al mismo tiempo se mezcla algo que es igualmente común, que tiene que ver con esto de la tradición musical. Cuando en una familia hay varios músicos, más de uno, si el papá y la mamá son músicos, o al menos uno de ellos, seguro que más de un hijo sale inclinado hacia la música, ¿verdad? Y con Gypsy King pasa lo mismo. Hay una mezcla de inmigración entre Francia y España, y al mismo tiempo, o al revés, España a Francia, y al mismo tiempo una cuestión de tradición familiar, porque la música está muy arraigada en el ADN de los dos principales integrantes y formadores de este grupo. Aunque los miembros del grupo son, como decía, de nacionalidad francesa, sus ancestros eran emigrantes gitanos españoles que salieron de España a Francia. Pero la banda nació en Francia durante los años 70, cuando los hermanos Nicolás y Andrés Reyes, hijos de un artista flamenco español, empezaron a hacer música en Francia. ¿Se da cuenta cómo se mezcla el fenómeno de la inmigración, en este caso de España a Francia, y el fenómeno de la música que se traspasa de generación en generación? El papá era músico y entonces los hijos también empezaron a hacer una música. Al principio probaron con flamenco, lo mismo del papá, pero después variaron a lo que conocemos hoy día. Bueno, al comienzo formaron un dúo que fue muy popular haciendo rumba flamenca, como le comentaba. Después se separó ese dúo de los hermanos y uno de ellos formó otro grupo con un hijo. Imagínense, eran un dúo de hermanos, se separaron como dúo y uno de ellos siguió en la música, pero ahora incorporó a un hijo, ¿ah? Ese dúo se llamaba Los Reyes. Comenzaron a hacer música en una banda gitana, viajaron mucho por Francia, pero eran como el típico grupo que contrataban, por ejemplo, para una boda. Siempre en una boda hay una orquesta invitada. Bueno, no siempre, pero muchas veces, cuando el presupuesto alcanza, se invita a una orquesta para que amenice. Bueno, ahí comenzaron estos jóvenes a hacer música, como comienzan muchas bandas además, pues como actuando en festivales locales, y ahí se van dando a conocer. Bueno, después fueron vistos por un productor, fueron contratados para ponerle un poco de música ya en forma más profesional, y ahí fue donde nace entonces de a poquitito los Gypsy King, que es lo que hoy día conocemos, ¿verdad? Pero, como le digo, viene de una mezcla entre cuestiones migratorias, cuestiones familiares, que el papá, que el hijo, que el nieto. Pero bueno, es un poco la manera en que muchas veces se ve, se vive y se siente, y también se disfruta, el mundo de la música. Yo creo que ahí se puede sacar otra moraleja, ¿no? El tema de la inmigración, que no necesariamente tiene que ser un problema. Sí, nace producto de un problema tener que irse a otro país, pero también en ese otro país, incluso después de regreso a tu país original, puedes aprender, puedes entender cosas, puedes aprender de la vida, aprender oficios que no hacías en tu país. En fin, y de ahí eso mismo se puede transformar en una oportunidad. Algo que comienza como algo lamentable, que tengas que irte de un país a otro, puede transformarse también en una oportunidad de conocer otras culturas y luego volver a tu país más enriquecido en lo musical, en lo gastronómico, en lo cultural. Ese roce internacional te puede ayudar después cuando vuelves a tu país. Se le puede sacar algo bueno a algo que no es tan bueno, como es que tengas que irte de tu país como inmigrante. Bueno, vamos a propósito a escuchar a un gitano, o al menos así se llama él, Claudio Valdés, el Gitano.

Solo se vive una vez. Ahí estaba la canción que escuchábamos a esta hora de la tarde con el dúo español Azúcar Moreno. Este dúo, bueno, también de gente con sangre gitana, ¿eh? Es un dúo musical español formado por las hermanas Encarnación y Antonia Salazar, ¿no? Encarna y Toñi Salazar, que también, como le decíamos, tiene en sus venas sangre gitana. Hoy, sin querer, nos hemos encontrado en nuestra programación con música que tiene esa característica. Hoy la ministra de Desarrollo Social y Familia lanzó una frase de esas que quedan, ¿eh? De esas que quedan ahí como para el bronce. Literalmente, a propósito del problema de natalidad que tenemos en Chile, que nacen pocas guaguas, la ministra Wolf dijo: vamos a ir más a cementerios que a salas de maternidad. Mire usted, vaya qué frase, ¿eh? Qué fuerte fue lo que dijo hoy. Estaba refiriéndose y defendiendo el plan Chile Renace, ¿cierto? Y entonces aseguró que la baja sostenida de nacimiento en nuestro país requiere medidas urgentes para apoyar a quienes desean formar una familia. Eso lo dijo la ministra de Desarrollo Social y Familia, María Jesús Wolf, que dijo esta frase como una advertencia respecto del impacto de la crisis de natalidad que enfrenta nuestro país. Y dice que si no se adoptan medidas para revertir la tendencia, el país enfrentará un complejo escenario demográfico en los próximos años. De verdad, han nacido muy pocas guaguas, y además de las pocas guaguas que han nacido, además de que son pocas, como ya lo hemos conversado otras veces, muchas de esas guaguas son hijas o hijos de familias inmigrantes. Son guaguas chilenas, pero hijos de padres venezolanos, colombianos, peruanos, en fin. Y eso obviamente significa que el día de mañana esos padres pueden volver a su país y se van a llevar la guagua, ¿cierto? Aunque sea chileno o chilena, la guaguita se la van a llevar igual. Entonces, menos guaguas van a haber. Y eso crea un problema ya no solo anecdótico, no es algo así como un tema muy liviano. Eso crea otro tipo de inconveniente, digo, a futuro. Así que por eso es que la ministra lanzó, como le digo, esta frase que ha dado que hablar, que provocó un hilo largo, una sábana larga de comentarios en cada red social donde se replicó este "vamos a ir más a cementerios que a salas de maternidad". Pero bueno, en realidad es un problema que se enfrenta en todo el mundo. Varios países están con el mismo tema. Hay que tratar de convencer a las damas que tengan una guaguita, aunque, como lo hemos comentado otras veces igual, la experiencia internacional dice que es más fácil convencer a una mamá que ya tiene una guagua, convencerla que tenga una segunda o una tercera guagua, eso es más fácil que convencer a una dama que no quiere tener mamá, que no quiere ser mamá y no quiere ser mamá. Eso es más difícil de cambiar, de revertir. Pero a la mujer que ya tiene una guagua sí se le puede convencer que tenga otro. ¿Cómo? Bueno, con políticas públicas, bonos de natalidad, gratuidad en la sala cuna, gratuidad en el colegio, en fin, algún subsidio mensual. Eso es lo que han hecho otros países para poder motivar a las damas, porque, como le digo, este es un problema a nivel mundial, ¿no? Que nacen menos guaguitas. Y eso crea dificultades. Pero bueno, vamos a ver si las damas acá en nuestra región al menos se motivan, se convencen. Ahora, ¿cuáles son los motivos por los que una dama no quiere ser mamá? Ese otro tema, ¿no? Cuando se le pregunta a las mujeres jóvenes, ¿cuáles son los motivos por los que usted no quiere ser mamá? Bueno, eso se lo voy a contar después de escuchar a Pancho Puelma esta linda canción que se llama Esperando Nacer.

Ahí estaba Francisco Pancho Palma, el artista chileno, cantando ese tema, uno de los más populares, yo creo, en la carrera de Pancho Palma, Esperando Nacer. Bueno, le estaba debiendo yo cuáles son las causas, los motivos, las explicaciones o excusas, si usted quiere, que dan las damas a... Esto es a nivel mundial, esto se repite en un país a otro, donde está el problema este de que nacen poca guagua. Se le pregunta a las damas y a las mujeres que están en edad fértil, y responden prácticamente en todas partes del mundo, responden lo mismo, o muy parecido. Lo vamos a decir no en orden de prioridad, no es que el primero motivo sea más importante que el último, sino que simplemente los motivos que dan. Deseo personal, o sea, simplemente no sienten que tengan esa vocación de ser mamá, lo cual es muy válido, por cierto. Prioridades profesionales o académicas, o sea, prefieren concentrarse en su carrera, estudios o proyectos personales y profesionales. También dan como razones, esto es más de América Latina, razones económicas. Consideran que criar un hijo implica gastos que no pueden o no desean asumir, ¿no? Esto es más, como le digo, pasa más en América Latina, que sean las razones económicas las que hacen que las damas no quieran tener guagua. También como motivo se da la búsqueda de mayor libertad. Valoran disponer de más tiempo para viajar, para relaciones o desarrollos personales, en fin. Preocupaciones sobre el futuro. Esto es muy universal. Hay mucha inquietud por la situación económica mundial, social, política, ambiental. La gente ve tanta guerra, tanta pelea, ¿cierto?, en un mundo tan caótico, y obviamente no quieren traer una guagua a este mundo, así como está hoy día. Eso es muy transversal, muy internacional. Algunas por salud física y o mental, simplemente existen condiciones médicas o psicológicas que afectan la decisión de ser mamá, entendiendo que la pega de mamá es una pega de largo aliento, ¿no?, de largo plazo, y por cierto tiene que haber cierta preparación para un desafío tan importante y delicado como eso. Y este motivo que vamos a leer, aquí tenemos que los hombres toman nota de esto, porque esto tiene que ver con nosotros. Falta de una pareja, dicen las mujeres cuando se le pregunta por qué no quiere ser mamá, falta de una pareja adecuada o de apoyo suficiente y estable. Algunas personas no desean criar hijos, algunas damas, simplemente porque sienten que su pareja, digámoslo en buen chileno, no da el ancho, no está a la altura, ¿no? Eso es un tirón de oreja para nosotros. Si los varones le queremos decir a las damas que ojalá tengan más guagua, tenemos que los varones estar a la altura, ser capaces de ofrecer relaciones estables, relaciones serias, relaciones de pareja, que de verdad la dama se sienta acompañada y diga, no, él me va a acompañar en las duras y en las maduras, en las buenas y en las malas. Bueno, esos son como los principales motivos, como le digo, por los que las damas han respondido, han tratado de explicar de por qué no quieren tener guaguitas.

Faltan solo 11 minutos para las 3 de la tarde, así avanzamos en esta tarde de domingo aquí en la Sintonía Grande de la Ñuble. Él es Franco De Vita, No Basta.

Solo 3 minutos para las 15:03 p.m, compartiendo esta buena música aquí en la sintonía grande de la Ñuble. 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
2: Volvemos a las canciones cuando ya tenemos las 3 de la tarde con 4 minutos. Este es el grupo Miami Sound Machine con la voz de Gloria Estefan. Conga.

0: Gloria Estefan nos traía esa canción que compartíamos a esta hora cuando ella era parte del grupo Miami Soul Machine. Con ese grupo comenzó a cantar, ¿verdad? Y después se independizó, se fue como cantante solista, conoció a su marido de toda la vida, Emilio Estefan. Y bueno, de ahí para adelante su carrera, por cierto, tomó otro carisma, otro color, otro sabor, otro éxito. Y hoy por hoy es una artista conocida en todo el mundo. La cubana ha conquistado prácticamente a todos los países de habla hispana. Ahí estaba Gloria Estefan y una de sus alegres canciones, Conga. A propósito de alegrías de la vida, esta semana tuvimos una buena noticia también. Tiene que ver con un paso importante, gigante, que da el deseo de tener un centro oncológico acá en Chillán, donde se atienda, ¿verdad?, personas con cáncer. Un centro especializado en eso, con doctores que son oncólogos, que se especializan en eso, con equipamiento fabricado, pensado, dedicado a personas que tienen esta lamentable enfermedad. ¿Dónde se va a hacer? Se va a hacer al lado de la Teletón, ahí en Avenida Argentina, esquina Avenida Collín, donde antiguamente existía el grupo escolar, ¿verdad? Escuela 7 y Escuela 13. Bueno, donde estaba la Escuela 13, o sea, en el lado sur de ese sitio, ya se construyó la Teletón. Pero queda un espacio. Si usted pasa por ahí por la Teletón, se da cuenta que al lado norte de la Teletón hay un sitio vacío, que era donde estaba la Escuela 7, la Escuela de Hombres, ¿cierto? Y la Escuela 13 era la de niñas. Hablamos de la década de los 70, 80, 90, hasta el terremoto, en realidad. El terremoto del 2010 fue el que echó abajo esa escuela. No la echó abajo, pero la dejó inhabilitada. Y ahí entonces comenzó una larga espera de ver qué se va a hacer en ese terreno. Ya se hizo la Teletón. Y al ladito de la Teletón va a estar este centro oncológico, que sin duda será una muy buena noticia, tal como lo es el hecho de tener a la Teletón acá en Chillán. Ahora, igualmente importante saber que vamos a tener también un centro oncológico. Y esta semana el gobernador de acá, de nuestra región, don Oscar Crisóstomo, precisamente dio a conocer esta noticia. Tenemos por acá su opinión.
1: Una buena noticia, hemos trabajado los últimos años en el centro oncológico. Hoy nos han informado que la ministra y el subsecretario firmaron el documento que da el visto bueno para que empecemos allá a generar el diseño del centro oncológico. Esto lo que implica en la práctica que vamos a ingresar en los próximos días con el Servicio de Salud al Ministerio de Desarrollo Social la formulación del diseño, un diseño que va a costar más de 2.000 millones de pesos en una infraestructura futura que son 8.000 metros cuadrado, que va a estar al lado del centro Teletón, así que creemos que es una muy buena noticia después de tantas peleas, luchas que hemos dado, pero con todo el optimismo y la fuerza que necesitamos un centro oncológico para nuestra región de Ñuble.
0: Y bueno, la directora del Servicio de Salud Ñuble también se refirió a este tema.
2: Este es un tremendo avance para Ñuble, gracias al trabajo conjunto entre el Servicio de Salud y el Hospital Clínico en Minda Martín. Este anhelado proyecto cuenta con el visto bueno del Ministerio de Salud tras la emisión del certificado de no objeción, documento que permite formular el diseño del futuro centro oncológico. En los próximos días esta etapa será ingresada al Ministerio de Desarrollo Social para continuar su tramitación y avanzar hacia la obtención de la recomendación satisfactoria. Este recinto contará con 2.135 millones de pesos del gobierno regional para su diseño, mientras que su construcción será financiada por el Ministerio de Salud. Será un centro de alta complejidad para personas mayores de 15 años diagnosticadas con cáncer, con atención ambulatoria, quimioterapia, radioterapia, medicina nuclear, cuidados paliativos y farmacia oncológica, acercando una atención integral y especializada a las familias de Ñuble.
0: Muy bien, pues ahí estaba Elizabeth Abarca Treviño, directora del Servicio de Salud Ñuble, complementando entonces esa información. Sin duda una buena noticia, si sumamos a la Teletón, que ya pronto abre sus puertas en septiembre-octubre el nuevo hospital regional de la avenida O'Higgins. O sea, vamos a estar más preparados en caso de problemas de salud, pues problemas de salud en general, el hospital, problemas que tienen que ver con limitaciones físicas, la Teletón, problemas tan graves que provoca tanto trauma en la familia como el tema del cáncer, vamos a estar más preparados también gracias a este centro oncológico. En todo caso está en pañales aún, pero por lo menos ya está avanzando dentro de su realidad, digamos, y en un tiempo más, no va a ser este año ni el próximo, pero más adelante vamos a tener centro oncológico acá en Chillán. Él es Charles Aznavour, Venecia sin ti.

Ayer se hizo una fiesta bien tradicional en Quillón, específicamente en un sector que se llama Huenucheo, la fiesta del pavo, la tradicional fiesta del pavo, una de las celebraciones costumbristas más esperadas, yo creo, de esta temporada invernal allá en Quillón. Bueno, el pavo está un poco escaso, ¿eh? Últimamente usted va al supermercado y no siempre hay pavo, va a la carnicería, tampoco hay pavo, como que cuesta. Dicen que va mucho a la exportación, que se lo llevan para afuera el pavo, pero ya no es tan fácil encontrar carne de pavo. Pero en Quillón hubo casi 5.000 personas que disfrutaron de ricas preparaciones de pavo. Bueno, debe saber usted que Chillán, a nivel nacional, es conocido básicamente por dos o tres alimentos. Chillán todo el mundo lo identifica con la longaniza, ¿verdad? Y por la cazuela de pava. Esa es otra de las preparaciones gastronómicas que la gente a nivel nacional reconoce como una comida chillaneja. Y hay una tercera, pero esto es más de los años 70, 80, 90, ahora parece que no tanto. También eran famosas las sustancias de Chillán. La sustancia, que entiendo principalmente la hacían en un convento en Chillán Viejo, es parecida al marshmallow, puede ser, ¿eh? Una golosina esponjosa, digamos, dulce, ¿verdad? Bueno, en español podría decírselo malvavisco o nube, en fin. Hecha de azúcar, agua, gelatina batida, en fin, se forma una textura bastante suave y aireada. Una sustancia que, como le digo, también era muy conocida acá en Chillán. Y eso, además de la cazuela de pava, y las longanizas son como los tres alimentos más conocidos. Yo diría que hoy día queda la longaniza y la cazuela de pava, que la gente identifica como platos auténticamente chillanejos. Y ayer entonces, para rescatar un poco esto, en Quillón se realizó esta fiesta del pavo, que se hace siempre en invierno, un poco para que no sea el turismo en Quillón tan estacionario, que no solo sea en el verano, sino que tener algún atractivo de invierno. Entonces se hace la fiesta del pavo. Y por cierto, llegó mucha gente y se hicieron cazuelas de pava, pero sabrosísima. El pavo se puede preparar obviamente también de otra manera, pero la cazuela de pavo siempre es como la reina de la fiesta, como la manera en que más llama la atención este sabroso y nutritivo alimento del pavo. Ha pasado rápido la hora, 25 minutos, 24, para las 4 de la tarde. Esa es la hora aquí en la sintonía grande de la Ñuble. Ya, sigamos alegrando esta tarde con buena música. Súbale a la radio y baile al ritmo del grupo chileno UPA cuando vuelvas.

25 minutos para las 4 de la tarde. Las canciones bonitas, las que usted quiere escuchar, están siempre en la sintonía grande de la Ñuble. Este es Pablo Ruiz, Oh Mamá, Ella Me Ha Besado, canta el intérprete argentino.

Oh, mamá, ella me ha besado, cantaba a sus 51 años, se mantiene vigente Pablo Maximiliano Miguel, Coronel Vidós, nombre completo de este conocido artista argentino, actor y cantante Pablo Ruiz. Pablo Maximiliano Miguel, Coronel Vidós. ¿Y de dónde sacó el Ruiz? Me va a preguntar usted, ¿cierto? Si no, no es su apellido es Coronel Vidós y sus tres nombres, Pablo Maximiliano Miguel. Bueno, después le cuento ese secreto, ¿eh? Porque ahora tengo acá la información meteorológica, dice que el martes va a llover, tome nota. Hoy domingo se mantendrá como usted ve, no va, con nubes, y en una de esas puede que el sol venga a brillar en un rato más. Pero básicamente va a estar nublado. La máxima es de 15 grados, la que tenemos a esta hora de la tarde, la temperatura máxima. Mañana lunes estará nublado todo el día, 7 la mínima y 14 la máxima. El martes viene San Isidro, estará nublado y en la tarde va a llover. Cubierto, lluvia con viento de hasta 40 kilómetros por hora y ráfagas de hasta 60 kilómetros por hora. Eso sería el martes en la tarde, el martes en la noche y el miércoles en la mañana quedará todavía algo de lluvia. El miércoles en la tarde variará a nublado. El miércoles tenemos una mínima de 10 y una máxima de 13 grados. Las extremas del martes serían 9 y 12, las temperaturas extremas del martes. El miércoles, ya le decía, llovería en la mañana, en la tarde no, 10 la mínima, 13 la máxima. El jueves habrá nublado, 6 la mínima, 12 la máxima. Y el viernes, para completar la semana también, estará nublado, 6 la mínima, 14 la máxima. Eso es lo que dice la información meteorológica disponible a esta hora. Le invito a recordar, pero a recordar bien, así como bien atrás, más atrás todavía. Ah, tiene que sacar varios calendarios. Años 70, 80, por ahí yo creo. Él es Carlos Mejía, una canción que fue todo un éxito en varios países. Habla la historia un poco de un niño. Yo creo que este niño, Quincho Barrilete le llamaban, es representativo de varios barrios de Chillán, de Chile, de América Latina, en fin. Bueno, escuchemos la historia de Carlos Mejía Godoy y este Quincho Barrilete.

Se acordaba de ese recuerdo, ahí estaban los chicos de la Bahía y este Camino del Sur se llama esa canción, que por cierto fue éxito, pero por allá por los años 70, 80, por ahí, ese tema. Pero es música que queda en la memoria de la gente, en la memoria colectiva de los que siempre escuchan música, ¿no? Y que por cierto son muchos. Y canciones que trascienden incluso al mismo grupo, son grabadas después por otros artistas. A veces esas canciones son remasterizadas, tomadas por artistas nuevos. Hay varios grupos hoy día que se han dedicado como a revivir canciones de antaño, canciones que otrora fueran grandes éxitos. Hubo el grupo 18 que se dedicó a revivir, por ejemplo, las canciones del grupo ABBA. No les fue muy bien, pero al menos el intento era eso, ¿no? Revivir un grupo que también eran dos varones, dos damas, o sea, un cuarteto, igual que como lo fue el grupo sueco ABBA, que se dedicaban solo a cantar canciones de ese grupo. Y les fue bien, hablamos de los años 90, más o menos 2000, recorrieron el mundo entero con las canciones del grupo ABBA, una especie de tributo se le llama hoy día, ¿no? Un cantante que es tributo a otro cantante de mayor connotación. Eso suele ocurrir cuando son artistas consagrados, que la gente quiere mucho y que incluso se conforman con ver al que lo imita, digamos, al que se parece, al que hace el tributo a un artista determinado. Acá en Chillana ha habido varios cantantes que son tributo a, ya sea cantantes solo o grupos musicales. Y a la gente le gusta igual, pues igual le gusta. Hay algunos que son bien conocidos, son bien famosos, como el grupo Dios Salve a la Reina, que imita al grupo Queen, como Beatlemania, que imita al grupo a los Beatles, nada menos. En fin, y así hay varios otros artistas y grupos musicales que se dedican a eso, pero a la gente le gusta, igual se conforma con ir a un espectáculo aún sabiendo que no son los originales. Este año se dio en Chile, en Santiago, algo nuevo. El grupo Soda Stereo hizo una presentación, pero ahí ya apoyado 100% por tecnología, holograma y todo eso, donde estaba el grupo Soda Stereo, incluido el ya desaparecido, lamentablemente fallecido, Gustavo Cerati, carismático líder, vocalista y guitarrista del grupo, ¿no? Él, Gustavo Cerati, Charlie Alberti y Zeta eran los integrantes originales. Ahora estaba Charlie Alberti y Zeta, y Cerati era puesto ahí como una especie de holograma en el escenario. La gente lo fue a ver, la gente cantó, vibró con sus canciones, igual como si estuviera Cerati ahí. Y mire usted lo que es la tecnología, poder revivir, al menos en imagen, aunque sea solo en imagen, al mismísimo Gustavo Cerati. Entonces, eso también le gusta a la gente. Si no puede ver a los originales, bueno, lo más parecido posible. Y ahí nacen los tributos, ahí nace esto que se va a repetir, ¿eh? No le quepa ninguna duda que, así como se hizo con los Soda Stereo, esta misma empresa especialista en tecnología, inteligencia artificial, imágenes virtuales y todo eso, van a hacer lo mismo con otros artistas, y va a haber el día de mañana conciertos, entre comillas, donde va a ver usted, no sé, a un Elvis Presley, va a ver al grupo Queen con Freddie Mercury incluido, a cualquiera de estos grandes que se han ido. Juan Gabriel, por ejemplo, lo va a poder volver a ver, entre comillas, en un escenario, pero proyectado nomás, como le digo, básicamente con holograma y otros formatos tecnológicos que permiten revivir de la manera más fiel posible y más real posible la actuación de algún artista que ya se haya ido.

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3: ¿Cómo están? Buenas tardes. Damos la bienvenida a Ñuble Deportivo, la sintonía grande de la Ñuble en este domingo 7 de junio, a través del 89.7 en FM, 900 DM. Estaremos conectados con bastante música, también informaciones de todos los deportes, también del fútbol. Recordemos que también hasta ahora tenemos Copa de la Liga. Está jugando Huachipato y le está ganando a Colo Colo 1-0, a minuto 48 de partido. También tendremos partido de la primera B durante la tarde, eso es más tardecito, sí, a las 7:30 comenzarán algunos partidos, revisaremos la fecha, eso y mucho más, bastante fútbol para revisar a esta hora de la tarde. Hasta las 7, Ñuble Deportivo, el equipo de primera en la sintonía grande de la Ñuble.

La sintonía grande de la Ñuble, 16 horas con 18 minutos. Continúa perdiendo Colo-Colo, ¿eh? Le está ganando Huachipato ahí ante Talcahuano por 1-0. Se juega el minuto 57 de encuentro. Esto por la Copa de la Liga, la fecha 6, donde recordemos que esta fecha se termina, digamos, la zona de grupos, ¿eh? Ya tenemos semifinalistas. Recordemos que está Coquimbo, Jin y Ñublense. Claro que sí, pues están entre los cuatro mejores de nuestro país de la Copa de la Liga. 4:19, la sintonía grande de la Ñuble, Ñuble Deportivo y las canciones.

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1: La sintonía grande de la Ñuble en Talcahuano continúa ganando Huachipato 1-0 a Colo Colo, minuto 66 de partido. Están revisando, a ver, en el VAR, un posible gol. A ver, había anotado Colo Colo, pero antes creo que había una mano del jugador de Colo Colo. Y nosotros están revisando, ¿ah? El VAR, o si no sería el empate, pero en estos momentos de ahí hay discusión entre los jugadores con el árbitro, esperando ahí lo que dice el VAR en relación a esta jugada. Ya se trata de Romero, el que parece que le acomoda el balón con el brazo, con la mano, y después marca, pero se está viendo ahí el VAR, tiene una dura tarea ahí, ya como un minuto, dos minutos ya han detenido el encuentro, donde Huachipato está ganando por 1-0, minuto 66 de partido. Vamos a ver que se va a determinar si es gol para Colo Colo o no. O no lo validan, ¿no? El VAR, ¿ah? En eso está en estos momentos. Está detenido el encuentro, está en el área ahí de Huachipato, donde hay conversando, diálogo con el árbitro Gamboa. Está, se ve el King, el Vidal, ocho jugadores de Colo Colo, también de Huachipato, ahí Sepúlveda, Briseño, Caroca, están alrededor de el árbitro Gamboa, que está dirigiendo el partido ahí en Talcahuano, a la espera entonces de lo que dirá el VAR. si es gol de Colo Colo no, o sería el empate. También están viendo la tabla, va la línea de si está Usai, el jugador de Colo Colo. Ya se juegan cuánto, 67 minutos de juego, ha pasado más de un minuto para que esto sea, digamos, y se está revisando, están tirando la línea y puede ser, digamos, o puede estarse por las dos maneras, por una mano posible, mano de Colo Colo, o por esta jugada de adelanto de Colo Colo. Por eso se está revisando y a lo mejor es más la demora en la revisión del VAR en el partido de Colo Colo, donde ya llevan 68 minutos, imagínese usted, casi dos minutos ahí de espera, donde Huachipato le está ganando 1-0 por la Copa de la Liga al cuadro de Colo Colo, que recordemos ya está eliminado, pues en este grupo ahí ya prácticamente no pueden hacer nada, todavía no dictame nada el VAR, el árbitro, se nota que le están dando indicaciones, cuando se pone ahí la mano en el oído ahí para escuchar lo que le están diciendo. Así que en cualquier segundo vamos a quedarnos ahí, pues si ya estamos informando, digamos, de lo que es este partido allá en Talcahuano, una posible posición adelantada para Colo Colo o una mano de un jugador que marcaba, puede ser el gol, el empate o continúa ganando Huachipato por 1-0, minuto 68 de encuentro por la Copa de la Liga allá ante 3.000 espectadores, 4.000 espectadores en el Estadio Cup de Talcahuano, de Huachipato. Imagínense tanta demora, por lo venimos criticando. Van a ser, imagínense usted, 3 minutos ahí para la espera, para la revisión. En otras partes, en 1 minuto, 2 minutos, y eso está. Aquí vamos ya más de 3 minutos ya. De detenido el partido, enfría prácticamente todo ahí lo que se venía haciendo. Conversa, puro diálogo, el árbitro Gamboa, ahí en Talcahuano. Para ver entonces qué se va a cobrar. No, al final se adelantó. Va a sacar el arquero de Huachipato. Imagínese usted, casi 4 minutos de espera para la decisión del VAR en Talcahuano. 4:31 PM. Aquí no esperamos nada. Vamos inmediatamente a las canciones. A esta hora en Ñuble Deportivo, el equipo de primera.

Ahí estaba la canción de Sector Montaner en esta programación de la sintonía grande de la Ñuble, Ñuble Deportivo. Luego vamos a estar con, recordemos que hoy se jugó la final de Roland Garros y ganó por fin, decimos, Zverev en un difícil partido. Luego estaremos con lo relaciona a esa noticia. Continúa ganando Huachipato 1-0 a Colo Colo por la Copa de la Liga, minuto 78 de encuentro a través del equipo de primera y las canciones hasta ahora.

82 minutos de partido. Continúa ganando Huachipato frente a Colo Colo por la Copa de la Liga. Está ganando entonces el cuadro de el profe Jaime García, minuto 82 de partido. La sintonía grande del año, le faltan 17 minutos para las 5 de la tarde.

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1: La sintonía grande de la Ñuble, faltan 9 minutos para las 5 de la tarde. Alexander Zverev este domingo consiguió lo que buscó por tantos años. En una final dramática se impuso a Flavio Cobolli, 14 de la ATP, y ganó Roland Garros, su primer Grand Slam. La cuarta fue la vencida para el alemán. Hasta hoy había disputado 3 finales de Majors. En el 2020 perdió el Abierto de Estados Unidos, 2024 justamente Roland Garros, y el 2025 el Abierto de Australia. Todo eso ya lo puede dejar atrás, aunque ganar en esta jornada fue muy difícil. Se impuso por parciales de 6-1, 4-6, 6-4, 6-7 y 6-1 en 4 horas y 19 minutos de partido. Zverev arrancó con todo, en el primer set demostró su nivel altísimo, impuso el ritmo, fue agresivo y no concedió ninguna chance de quiebre. 2 rompimientos le permitieron ganar al alemán. Cobolli ya no era el mismo, sacó el 5-1 en contra y ahí se terminó el partido. Una volea se le fue ancha y Zverev lloró sobre la arcilla. Es el primer alemán en ganar Roland Garros en singles. Hoy grabó su nombre entonces en el Olimpo del tenis. Continúa ganando Huachipato 1-0 a Colo Colo, minuto 91, dieron más 8, ¿eh? Van en el 91, esto por la Copa de la Liga. 1-0 entonces gana Huachipato. 7 minutos faltan para las 5 de la tarde, Ñuble Deportivo, el equipo de primera.

Muy bien, en Talcahuano terminó el encuentro. Huachipato le ganó a Colo Colo por 1-0. Recordemos que esto es por el grupo A. Estaban ya ambos eliminados, ¿eh? Tanto Colo Colo ayer por el triunfo de Coquimbo como Huachipato, ambos eliminados de esta Copa de la Liga, pero el partido tiene que jugarse, ¿eh? Pero ganó el cuadro de Huachipato 1-0 a Colo Colo. Partido recién finalizado. Recordemos que quedan más partidos. Luego viene a las 18 horas O'Higgins, Palestino y Dimache con Everton. Se vienen esos dos partidos ya para definir también lo que se refiere y finalizar esta Copa de la Liga. La sintonía grande de la Ñuble y Ñuble Deportivo, 17 horas con un minuto.

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Italiano piloto Kimi Antonelli de la Mercedes sigue asombrando al mundo. Ganó este domingo el Gran Premio de Mónaco de Fórmula 1, logrando una quinta victoria consecutiva, gracias a la cual se escapan al liderato del Campeonato del Mundo. El joven piloto de tan solo 19 años, que arrancó desde la pole position y que mantuvo el liderato durante las 78 vueltas, se impuso al británico Lewis Hamilton de la Ferrari y al francés Isaac Hadjar de la Red Bull, si bien este último podría sufrir una sanción. El del domingo es un paso más en una temporada prácticamente perfecta del joven italiano, que suma ya 4 pole position y 5 victorias en 6 grandes premios. En el campeonato eso se traduce en 66 puntos de ventaja para Antonelli, 156 puntos sobre Hamilton y 68 sobre su compañero británico George Russell de la Mercedes, que terminó fuera de los puntos luego de sufrir una sanción en el tramo final de la carrera. Ha sido, digamos, una carrera y un fin de semana increíbles, comentó Antonelli, de 19 años, el líder más joven de la historia, y también se convirtió en el ganador de menor edad de la historia del Gran Premio de Mónaco y en el segundo italiano desde que lo hiciese por última vez en 2004, cuando él aún no había nacido, Jarno Trulli. Teníamos un ritmo increíble y todo salió desde el principio a la perfección. El coche fue fantástico, me permitió tener la confianza para darlo todo en carrera, dijo el italiano. La temporada aún es larga y tenemos que seguir esforzándonos para seguir intentando elevar el listón, señaló la nueva estrella del deporte italiano, que llegará con esa ventaja holgada al circuito de Montmeló, sede el próximo fin de semana del Gran Premio de Barcelona, Cataluña. Uno de los pilotos más decepcionados de la jornada fue el 4 veces campeón del mundo, el neerlandés Max Verstappen. Pese a salir desde la segunda posición, su monoplaza se quedó clavado en la salida por un problema mecánico y tuvo que abandonar en la primera vuelta. Así es que bien por el italiano Antonelli, el más joven en ganar tantos premios, digamos, en Fórmula 1. 17 horas con 17 minutos, la sintonía grande de la Ñuble, está ahora con Ñuble Deportivo, el equipo de primera.

La sintonía grande de la Ñuña hasta ahora con Ñuble Deportivo, 89.7 en FM, 900 DM y también por RadioNuble.cl en este domingo 7 de junio, 17 horas con 26 minutos, hasta las 19 horas la acompañamos con bastante música y también con informaciones. 17 horas con 26 minutos, en la música Diego Torres.

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38 minutos. Wesley, lateral derecho titular de la selección brasileña, se perderá el mundial por una lesión y será sustituido por el centrocampista Ederson, anunció este domingo la Confederación Brasileña de Fútbol. El lateral se sometió este domingo a una resonancia magnética que constató una lesión en el aductor del muslo izquierdo que sufrió en el amistoso contra Egipto, disputado ayer en Estados Unidos. El seleccionador brasileño Carlo Ancelotti optó por convocar en su lugar al centrocampista defensivo Ederson, jugador de 26 años del Atalanta italiano, que se incorporará a la concentración de la cara niña en Nueva Jersey a partir del lunes. Para el puesto de lateral derecho, Brasil cuenta con Danilo y con la opción de usar como reserva al defensa central Ibáñez, que también juega en esa posición. Así que para Brasil, un golpe duro para el técnico ahí, para la selección, porque pierde a Wesley a día ya del debut del Mundial. Recordemos que empieza el próximo jueves, 11 de junio. 21 minutos faltan para las 18 horas. 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

La sintonía grande de la Ñuble, faltan 12 minutos para las 18 horas, hasta ahora junto a Ñuble Deportivo. Luego a las 6 comenzarán los partidos del resto de la Copa de la Liga, que son dos. El Limache jugarán los locales con Everton de Viña del Mar, 18 horas. Este se juega en Quillota, en el Lucio Fariña. Limache, Everton. Y en Rancagua, O'Higgins con Palestino, mismo horario, 18 horas. Ya para finalizar lo que es entonces esta zona de grupos, los partidos de la Copa de la Liga. Estos dos partidos entonces comienzan luego a las 6 de la tarde. La sintonía grande de la Ñuble, 11 minutos para las 6 de la tarde, el Ñuble Deportivo.

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1: 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Nicolás Córdoba, DT de La Roja, valoró la posibilidad de jugar ante Portugal y calificó de correcto el rendimiento chileno en Lisboa pese a la caída 2-1. Sin duda que hoy hemos enfrentado a uno de los mejores equipos del mundo, lo demostraron, expresó el seleccionador del conjunto nacional tras el partido, acotando que es un nivel de lo más alto en el mundo, por algo sus jugadores están en los clubes que están. La realidad es que Portugal tiene un equipo de nivel y debería, digamos, ser candidato a estar por lo menos entre los cuatro primeros del mundial. Para nosotros es un partido que es un tesoro. Siguen jugando los chicos, siguen compitiendo, estando ahí y en ese nivel, agregó. Córdoba remarcó que, al margen de las características del partido, hubieron puntos altos en el equipo y eso es importante. Que sigan creciendo, siempre con el foco a repetir hasta el cansancio, formar jugadores para clasificar en el 2030. El nivel de la selección, obviamente, a partir de este tipo de partido, debiera ir, digamos, creciendo partido a partido. Después las exigencias son mayores porque no es lo mismo cuando juegas por los puntos. Con el correr del tiempo, sin duda, esto debiera ir mejorando, complementó. En cuanto al rendimiento chileno, el estratega sostuvo que lo analizaremos con calma, veremos qué podemos mejorar, pero también hay que entender que jugamos con un rival. se jugó con uno de los mejores que hay y creo que fue un partido correcto para el contexto que se nos presentó. En septiembre voy a cumplir 3 años y en estos años en las selecciones juveniles nos tocó jugar un mundial, clasificamos a 2 sub-17. Yo estoy súper esperanzado, los resultados no son de la noche a la mañana, menos cuando se trata de recursos humanos, cerró el técnico de La Roja. Ya comenzaron los partidos por la Liga de la Copa de la Liga, digamos, y están jugando ya Limache con Everton, junto con O'Higgins y Palestino, ambos 0-0. Estaremos informando de estos encuentros. 18 horas con 3 minutos, la sintonía grande de la Ñuble.

La sintonía grande de la Ñuble, 15 minutos de juego en Quillota. Limache está igualando con Everton 0-0, por la Copa de la Liga. En tanto, Higgins en Rancagua, también mismo marcador, que 0-0 con Palestino. Cerrando estos dos partidos entonces por la Copa de la Liga. 0-0 ambos encuentros, ya se juegan 16 minutos en Quillota y 15 minutos en Rancagua. La sintonía grande de la Ñuble, 18 horas con 14 minutos.

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2: Ñuble Deportivo, exactamente, a través de la sintonía grande de la Ñuble. La selección chilena arribó este domingo a París, capital de Francia, para cerrar la fecha FIFA de junio, aunque espera la oficialización del historiado encuentro amistoso que debe jugar con República Democrática del Congo. La Roja llegó a París desde Lisboa tras haber perdido con Portugal ayer, y el gerente deportivo Felipe Correa advirtió antes del vuelo que será este lunes cuando se ratifique el amistoso con los africanos en tierras francesas. Además informó que, en caso de ser oficializado, el partido será sin público el martes 9 de junio a las 12 horas de Chile. El partido de La Roja con RD del Congo será preparatorio para el cuadro africano de cara al Mundial, en donde jugará en el Grupo K ante Colombia, Portugal y Uzbekistán. Así que mañana ya se sabrá si se juega o no el partido entre Congo y Chile para el martes 9 de junio a las 12 horas. Todo se sabrá entonces en día lunes. Por la Copa de la Liga no se abre el marcador ni en Quillota ni en Rancagua. Limache y Everton 0-0, al igual que O'Higgins con Palestino por la Copa de la Liga. 18 horas con 26 minutos. 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

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La primera B no para, recordemos que ya se está jugando la última fecha, la fecha 15 de los partidos del campeonato del ascenso. San Luis le ganó 1-0 a San Marcos, Copiapó 1-0 a Wanderers, Puerto Montt y Cobreloa igualaron 1-1. Mismo marcador de Iquique con Recoleta. En Talca, lamentablemente Rangers perdió nuevamente ante Santa Cruz por 1-0. Y de esta manera, entonces, con este triunfo, Santa Cruz arranca 9 puntos más arriba y deja solo al cuadro de Rangers de Talca con solamente 3 puntos. A Antofagasta hoy al mediodía igualó 0-0 con Magallanes. Mañana se cierra la fecha con 2 partidos, 7:30 ambos partidos. Temuco Curicó y la Unión Española jugará con San Felipe. Así se jugará entonces ya la última fecha de la primera B. Continúan los empates por la Copa de la Liga de Limache con Everton y O'Higgins con Palestino. 37 minutos y 38 minutos en el Lucio Fariña. 0-0 por la Copa de la Liga. 24 minutos faltan para las 19 horas.

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1: La sintonía grande de la Ñuble está ahora con Ñuble Deportivo. Terminó el primer tiempo en Quillota, 0-0 Limache y Everton. Y en Rancagua, O'Higgins le gana a Palestino 2-0. 2-0 le gana el capo de provincia al cuadro de Palestino. Tino, Tino. Faltan 13 minutos para las 19 horas. 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
1: Muy bien, y de esta manera ya nos estamos despidiendo de esta edición de Ñuble Deportivo en día domingo. Por la Copa de la Liga están jugando entonces Limache con el cuadro de Everton. Están igualando 0-0 y O'Higgins le está ganando a Palestino 2-0. En Rancagua también en el descanso, con goles de Castillo y de Joaquín Tapia. Nos despedimos hasta mañana, con tarde de las 2 de la tarde. Estaremos con bastantes noticias, también comentario de lo que fue anoche, triunfo de Ñublense y también clasificación a la semifinal de la Copa de la Liga junto a O'Higgins, el cuadro de Coquimbo, que ya están clasificados, al igual que La Calera y Ñublense, y al final Ñublense va a jugar con O'Higgins, ¿eh? Porque ganó Calera hoy, se clasificó, así que Ñublense O'Higgins va a ser una de las semifinales. Hasta mañana con Ñuble Deportivo, el equipo de primera, la sintonía grande de la Ñuble. Muchas gracias por la sintonía, luego continúa Frecuencia Musical.
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2: 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A los ñublencinos repartidos por el mundo, muchas gracias y buenas tardes.
0: 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Son las 19 horas, 2 minutos.
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1: 19 horas, 27 minutos.
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0: 19 horas 58 minutos.
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0: Radio Ñuble, la sintonía grande, le indica la hora. Son las 20 horas, 3 minutos. El Club de Adulto Mayor Sembrando Amistad de Chillán Viejo destaca la realización del proyecto Huellas de Curanipe, un viaje a nuestro legado con Sembrando Amistad. Una experiencia que permitió a sus integrantes compartir un viaje recreativo, fortalecer sus vínculos y reconocer la importancia de nuestra memoria y patrimonio local. Esta iniciativa fue financiada por el Gobierno Regional de Ñuble a través de su línea Fondo de Personas Mayores del concurso Vinculación con la Comunidad 8% 2025.
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